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2: Buenos días, es jueves, es 18 de junio, ya estamos contigo. Como sabes, pasarán muchas cosas hoy en este programa, pero como también sabes, lo primero que hacemos es escuchar a Raquel, que ahí viene.
3: Con las tres cosas que tienes que saber, hoy hay aviso amarillo por calor en Andalucía, Aragón, Baleares, Castilla y León, Cataluña, Extremadura, Madrid, Navarra, País Vasco y La Rioja. Además, Asturias y Cantabria mantienen avisos por lluvias y tormentas, mientras que Castilla y León también suma alertas por tormentas con posible granizo. Todo ello en una semana marcada por el ascenso de las temperaturas y la llegada inminente de la primera ola de calor del verano. Llevaba semanas sin decir ni mu. José Luis Rodríguez Zapatero ya ha hablado. Lo ha hecho después de declarar ante el juez y con un mensaje tan sencillo como esperable, ¿no? Niega todas las acusaciones y asegura que va a demostrar su inocencia. El expresidente insiste en que no tiene nada que ocultar, que no posee bienes fuera de España y pide confianza a quienes puedan haber dudado de él durante estas semanas. La astronauta estadounidense Christina Koch ha sido reconocida como la primera, como premio Princesa de Asturias de la Concordia 2026. El jurado ha destacado una trayectoria que ha servido de inspiración para nuevas generaciones y que acaba de sumar un nuevo capítulo histórico. Recordemos que formó parte de la misión Artemis II, convirtiéndose en la primera mujer en alcanzar el espacio profundo durante un viaje que batió récord. Su carrera, marcada por la exploración, la investigación y la superación de límites, la ha convertido en una de las grandes referencias de la nueva era espacial.
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2: Una mañana más se cuenta contigo al otro lado de la radio y se agradece que estés ahí. Nosotros, El Pirata y su banda en Rock FM, ya estamos en marcha y este es mi primer disco del día para ti.

0: a por el jueves que vamos. Buenos días, Sayago.
1: Buenos días.
0: Buenos días, Raquel.
2: Hola.
0: Buenos días a ti con el Modern Feeling del álbum de debut de Boston.

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1: Esto me ha encantado. Hay un juego que se va a poner de moda el año que viene, en el 2027. Lo han anunciado ya y se ha hecho viral. Sí. Se llama Into the Dead, que sería más o menos, ¿no? Pues como
2: dentro de la muerte, algo así.
1: Bueno, consiste en ponerte unas gafas de realidad virtual, pero con un sistema de superrealidad que escanea tu casa y la transforma en el escenario de un apocalipsis zombie.
2: ¡Ay, qué bueno! ¡Qué guapo!
1: Van apareciendo por tu casa, los zombies te los tienes que cargar para dejar la casa limpia de muertos vivientes. Eso sí, solo limpian los zombies. La porquería real sigue ahí. O sea, eso es cosa tuya. Cuidado.
2: Y yo, vamos, con la cara que me levanto cuando son las 3 de la mañana, podría pasar por uno de ellos perfectamente, ¿eh?
0: Oye, pues yo no mataría a ninguno, ¿eh?
1: No.
0: No, los dejaría como compañeros de piso y que paguen el alquiler.
1: Claro. Sí. Vale, vale.
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0: déjame que te cuente algo a esta hora de la mañana aquí en El Pirata y su banda de Rock FM. En 2017, la banda que te voy a poner anuncia su disolución. En 2024, el cantante del grupo dice que no hay posibilidad alguna de que vuelva, que ni siquiera habla con sus antiguos compañeros. Pero estamos en 2026 y las cosas han cambiado. Verás cómo dentro de poco vuelven. Voy con ese grupo y con uno de sus temas más celebérrimos ya mismo.
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2: Cuando el río suena, agua lleva. Y Billy Balo, el líder de Him, ya está dejando caer la posibilidad de que el grupo vuelva. Verás que pronto están aquí de nuevo.

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1: A ver, se ha hecho viral una campaña publicitaria donde se ve a la exmujer de Kiko Rivera, además en una lona gigante.
2: Sí, lo he visto.
1: La has visto, ¿no? Sí. La exmujer de Kiko Rivera, Paquirrín, anunciando frutos secos, ¿vale?
0: Anda,
1: y
0: claro.
1: Pone un mix con un mal Kiko, es un mal mix. Una indirecta muy directa.
0: Ya, sí, está muy claro.
1: Hay que ver, este tipo de publicidad funcionaría de lujo con las buenas relaciones que hay entre compañeros en las bandas de rock.
2: Bueno.
1: Sí. Ay, funcionaría las campañas publicitarias tirando indirectas. ¿Sabes? Liam Gallagher, por ejemplo, apoyando a los Reyes Magos. Mis navidades con el señor Noel son como un oasis. Prefiero a los Reyes Magos. Eso sería una idea, por ejemplo.
0: Y ahí se queda.
2: Por ejemplo.
1: Slash, por ejemplo, de Guns N' Roses anunciando desodorante. El efecto Axel. El desodorante que no te abandona, directamente te echa. O, por ejemplo, mira, para Mago de Oz, José Andrea. José Andrea es vocalista de Mago de Oz anunciando homenaje de cocina. Desde que salí de Mago de Oz, en mi cocina nunca falta una buena batería.
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favorito del programa. 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Sayago, Raquel, llega el primer mensaje del día a través del WhatsApp. Lo hace 900-501-799. Dice literalmente: buenos días, pirata y banda. Soy Raúl desde Santander. Os llevo puestos todos los días y os quería dar las gracias por no perder nunca ese punto gamberro que os hace únicos. Así da gusto entender la radio. Un abrazo. En esas estamos, chaval. Gracias por el mensaje. Y cómo nos alegra que te gusta, que te guste lo que hacemos aquí cada mañana en El Pirata y su banda de Rock FM, donde ahora mismo suena.

0: Ahí estaba Black Sabbath con Ozzy Osbourne. Oye, Santiago, hace menos de un año que moría Ozzy, pero sigue vivo, ¿eh? Hay un avatar al que le preguntas cualquier cosa y te responde como Ozzy hubiera respondido.
1: Qué bueno.
0: Exactamente. Además de eso, se recupera el festival que lleva su nombre, el Ozzfest. Y mientras, en Birmingham se abre una exposición sobre su grupo, Black Sabbath. O sea que Ozzy nos dejó, pero sigue vivo en este mundo, ¿eh? ¿Y de qué manera? Esto es Rock FM. Te saludan el pirata y su banda. I swear.

sonando los americanos Green Day en el Pirata y su banda de Rock FM. Vamos a cambiar de escenario, vamos a cambiar de intención, vamos a cambiar de personajes, porque ahí están los Rolling Stones versionando a Bob Dylan. 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

0: diversión y mucho, mucho rock cada mañana con el Pirata y su banda en Rock FM. Nos ponen verdes en las redes. Y de recoger esa caña que nos dan se encarga Fernando Villena, que aquí está. Buen día. No se te oye, ¿no?
1: Me alegro.
0: Ahora sí.
1: Buenos días, decía. Me alegro de que ahora me hayas llamado por mi nombre.
0: Ya, ya.
1: Que hace poco me ha llamado Pablo.
0: Antes ha sido un error.
1: No te preocupes, Mariscal. vamos con el primer mensaje que nos lo manda un tal Rodri.
0: Sí.
1: Dice: Pirata, yo os escucho bastante, pero mi mujer os escucha a diario. No se pierde un programa, está siempre tarareando las canciones. Me cuenta los chistes que hacéis, los monólogos del Franco Tira Rock, la filosofía de Sayago, las cosas de redes de Raquel. Yo estoy un poco harto. Es como si se hubiera casado con vosotros. Rodri, bueno, lo primero, viva los novios. Es difícil que tu mujer se haya casado con nosotros porque el Pirata no acepta peticiones.
2: No.
1: Y ahora entiendes lo de la, el gestito de los cuernos en la foto de la boda. También, si te casas con Rock FM, hay que cumplir la tradición.
0: ¿Cuál?
1: O sea, pues tienes que ir a la boda pues llevando algo viejo.
0: Sí.
1: Y ya. Pero voy a contaros otro mensaje que esta vez lo han publicado en Twitter un tal Ocean 7, que publica un pantallazo de su ordenador intentando entrar en nuestra web con el mensaje ese de la política de cookies.
2: Sí.
1: ¿Vale? Y dice, y solo aparece una opción, que es aceptar.
2: Ajá. No.
1: Y dice: señores de Rock FM, ¿no me dais la opción de rechazar las cookies? A ver, es que o nos aceptas como somos o no entras.
3: Eso es así.
1: A lo mejor de eso sí tenemos que cambiarlo. En lugar de política de cookies, política de lentejas. Las tomas o las dejas. Pero mira, Ocean 7 o como te llames, acepta las cookies, hombre, y pásalo bien. Pásalo pipa, pásalo chachi, así tiene varias opciones que elegir. Pásalo piruleta o pásalo pirata, claro. Que es lo que se decía en los bares de los 80 cuando, a los que tú ibas.
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0: El Back in Black de AC/DC nos pone en este punto del programa. Oye, estamos preparando el Rockmaster, ya sabes, el concurso con preguntas y respuestas de rock. Emocionante siempre, ¿eh? Interesante también. Pues bueno, hay un paisano mío que se llama Rafa, ¿no?
1: Así
0: se
1: llamó. Rafael, sí.
0: Sí, Rafa, es el actual Rockmaster. Y si hoy mantiene el título, habrá conseguido 500 pavos. Vamos al Rockmaster, dentro de muy poco.
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1: Preparando el Rockmaster, como te decía, pero antes, ahí está Steve Miller.

0: Bueno, por aquí está todo listo, así que, como siempre digo, a jugar.
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0: Desde Talavera de la Reina llega el Rockmaster Rafael García. Buenos días.
2: Buenos días, Pirata Banda.
0: Mucha suerte en tu jugada, chaval. La misma que le deseo a mi tocayo Pablo Serrano, que desde Elda, en Alicante, juega hoy como aspirante a Rockmaster. Bienvenido.
3: Buenos días, chicos.
0: Buenos días, nada de nervios. Tocayo, nada de nervios. Aquí está Sayago recordando las reglas del juego del Rockmaster.
4: Pues Rafa ya va por 500 pavos, por eso sigue comenzando a responder las preguntas de rock que lanza el Pirata en este concurso que dura 90 segundos. Pablo, estate al loro, porque si hay rebote y lo coges y tienes más aciertos, te llevarás 100 pavos y título de Rockmaster. Dicho esto, ponemos el tiempo. Empezamos ya.
0: ¿Cuál de estas dos bandas está en activo? ¿Guns N' Roses o Led Zeppelin?
2: Guns N' Roses.
0: Sí, en la portada del álbum Nevermind de Nirvana aparece un bebé nadando o una foto del grupo en un garaje.
2: Un bebé nadando.
0: Sí, señor. ¿Qué canción de los Rolling Stone habla de una calle de Londres? ¿Street Fiji Man o Satisfaction?
2: La primera.
0: Sí. ¿Quién es el cantante original de Motley Crue? ¿Vince Neil o Sebastian Bach?
2: Vince Neil.
0: Correcto. Termina este tema de loquillo. ¿Rey del rock o rey del glam?
2: Rey del glam.
0: Sí. ¿Qué guitarrista de la Runaway tocaba en solitario? ¿Nancy Wilson o Lita Ford?
2: Lita Ford.
0: Lita. ¿Cuál de estas canciones es una balada de Def Leppard? ¿Love Bite o Rough of Age?
2: La segunda.
0: ¡No!
4: Turno para Pablo.
0: King of Leon han ganado más de un Grammy. ¿Esto es verdadero o falso?
2: Falso.
0: ¡No!
4: Turno para Rafa.
0: ¿Quién era el líder guitarrista y cantante principal de Dire Straits? ¿Mark Knopfler o David Knopfler?
2: Mark Knopfler.
0: ¡Sí! Other Side es una canción de Linkin Park o de Red Hot Chili Peppers.
2: ¿De Red Hot Chili Peppers?
0: ¡Sí! ¿Con qué banda tocaba Iggy Pop? ¿Con los Strokes o con los Stooges?
2: ¿Los Stooges?
0: ¡Sí! ¿Quién es el rey del...?
4: No. El rey no es nadie, porque Rafa ha tenido 9 aciertos al final. Y eso que ha cedido un rebote, pero Pablo no lo cogió. Así que Rafa acumula 500 euros.
0: Y sigue siendo Rockmaster. Y mañana vuelve a jugar aquí, en Rock FM, en El Pirata y su banda, donde ahora, ya lo escuchas, está sonando AC/DC.

0: Son las 7 en punto de la mañana. Si estás a punto de salir a correr o a motivarte con algún tipo de ejercicio físico, espera, que viene Raquel, te cuenta y después te pongo música motivadora para que castigues al cuerpo. Venga.
1: Vamos primero con las tres cosas que tienes que saber. Viene calor y mucho, ¿eh? Hay aviso amarillo en Andalucía, Aragón, Baleares, también en Castilla y León, Cataluña, Extremadura, Madrid, Navarra, País Vasco y La Rioja. Me sale más rentable decir dónde no, ¿verdad?
0: Sí, sí. Acabamos antes.
1: Ojo también con las tormentas en Asturias, Cantabria y en Castilla y León. Europa le acaba de decir a España algo así como: oye, si despides a alguien de manera injusta, no siempre vale con pagarle la tarifa plana y listo, ¿eh?
0: Claro.
1: Ahora mismo la indemnización está calculada con una fórmula fija, pero el Consejo Europeo cree que debería tener en cuenta el daño real que sufre cada trabajador. Los sindicatos aplauden la idea, la patronal la rechaza, como es obvio, y los que tienen que hacer algo pues siguen buscando un poco cómo contentar a todos. Ahora mismo tu cerebro está pensando que las... primero me falta el Mundial, que me he ido. El resumen de la última jornada del Mundial es que Portugal desafina, Inglaterra pone el estadio patas arriba y Colombia ha enchufado los amplis, ¿eh? Portugal arrancó ganando, pero el Congo le ahogó la fiesta y dejó a CR7 con cara de... ¿qué está pasando aquí, no? Empate a uno. Primer pinchazo serio del Mundial. Kane y Bellingham lideraron el vendaval inglés ante Croacia en el mejor show del campeonato hasta ahora, mientras que Ghana consiguió hacerse con la victoria ante Panamá y Colombia debutó con victoria gracias a un Luis Díaz en modo estrella del rock. Y ahora sí, resulta que tu cerebro está programado para prestar más atención a las malas noticias que a las buenas.
0: Anda.
1: El problema es que antes había pues una mala noticia de cada mil y ahora tienes todo el rato bombardeándote, ¿no? Los expertos dicen que la solución no es vivir desconectado, sino bajar el volumen del ruido informativo y apostar por noticias mejor contadas, como hacemos aquí a diario.
0: Está más claro que el agua, ¿eh?
2: Resumiendo, en las noticias de la 1, de la 2, de la 3, de la... Raquel Piqueras, que te cuentas tres cosas que tienes que saber.
1: Lo malo para afuera.
0: Punto y pelota, hombre.
2: Todo para adentro, lo bueno para adentro, lo malo para afuera.
0: Aquí hacemos las cosas muy bien, incluso las noticias.
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0: Oye, a Stallone le funcionaba muy bien el ponerse esta música para entrar.

entrenarse, motivarse y enfrentarse al mundo. Así que supongo que para ti también. Así es como te recibo. Es el ojo del tigre. Suena Survivor. 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

0: Son las 7:06 de la mañana. Escuchas al Pirata y su banda en Rock FM en este jueves 18 de junio. Buenos días y bienvenido. ¿Cómo va el día, Sayago?
1: Pues bien, además celebrando, ya soy miembro del jurado del Festival Recortos.
0: Recortos.
1: Vale, sí, un festival de cortometrajes.
0: Qué simpático.
1: Muy interesante, así que el que se quiera inscribir, porque todavía hasta el 30 de junio te puedes inscribir, hacer un cortometraje Recortos.
0: Además, me parece muy bien que Sayago esté de jurado, porque anda, que no has hecho cortos tú, ¿eh?
1: Sí, lo que pasa es que ahora me va a tocar ver muchos en poco tiempo.
2: Sí, pero como son cortos, vas a quedar
1: poco. Es bien, menos mal.
0: Como son cortos, tú los recortos.
1: Sí, claro. Sí, claro. Yo lo voy a recortar más todavía.
0: ¿Paleta hecha para Lepoar, Raquel?
2: No, todavía no. Mañana. Oye, ¿seré yo el CEO de Palantir, que es una empresa de software y análisis de datos más influyentes del mundo? Cuenta este hombre, que se llama Alex Karp, ¿vale? Es multimillonario, que nunca aprendió a conducir. Primero, porque era muy pobre y no tenía pasta.
0: Bueno. Sí.
2: Y luego, que era muy rico y ya no le hacía falta. Estoy en mitad del camino. De momento. Estoy en la mitad. ¿Vale? Sí. En lo de pasa pobre.
1: Teórico.
2: En lo de pobre. Me queda la riqueza. Así que, oye, ¿seré yo CEO de Palantir?
0: Pues yo quiero recordaros que el martes es mi cumple.
1: Eso yo dije que el otro día.
2: Y el año pasado también lo dijo.
0: Podéis ir rompiendo el cerdito.
1: Sí. Y... No, yo tengo cosas que ya no le sirven a Luna, que a lo mejor te sirven a ti.
0: Para ponerme
1: hay que reciclar.
0: Oreja.
1: Sí. Hay que...

0: nombre te lo pones donde...
1: Lo veo, lo veo.
2: O sea, esas tenemos, ¿no?
0: Hay que reciclar, pirata.
2: Esas son las que tenemos.
0: Es por el planeta, no por ti ni por mí.
2: Esto es lo que tengo yo aquí cada mañana. Ya me comprendes cuando les odio, ¿verdad? El pirata y su banda en Rock FM.

0: Son las 7 y 11 minutos de la mañana. Escuchas al Pirata y su banda en Rock FM. Toda la banda está funcionando ahora mismo, menos alguien. Ese alguien es Alex Clavero, el Franco Tira Rock. Pero te digo, está viniendo y en 8 minutos como máximo anda por aquí haciendo de las suyas.
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3: Aires acústicos a cargo del grupo América, como prolegómeno, como teloneros, está claro, de la llegada de Alex Clavero, el francotirarrock. Viniendo, esto es Rock FM. Saludos del Pirata y su banda.

0: al pirata y su banda de Rock FM, llega Alex Clavero, el francotira rock. Hola, chaval, buen día.
1: Buen día, colega. ¿Cómo vas?
0: Bien, muy bien.
1: Bien, Raquel, bien. Sayago, bien.
2: Estupendo.
1: Estáis estupendos, os veo estupendos, estupendas. Yo voy a decir una cosa, y además ha llegado la época de los festivales.
0: Oh, sí, sí.
1: Es una gozadera, es una gozadera. Es una gozadera, pero bueno, el plan de que ya me han dicho un par de veces, vamos, dormimos allí, pasamos la noche, y dices, espérate a ver.
0: Sí, ¿no?
1: Espérate a ver que dormir a 43 grados compartiendo esterilla y con un tío tocando el yembe hasta las 7 de la mañana. Yo para eso me quedo en casa con mis hijos, ¿sabes lo que te quiero decir? Sí. Que sí, sí, que eso lo mismo tú lo llamas. En Cartagena lo mismo se llama Rock Imperium, nosotros en casa lo llamamos Martes Loco, ¿sabes? Que ese es el pan mío de cada día. O sea, el festival tienes que estar físicamente bien y con actitud, sí, para disfrutártelo. Por ejemplo, el Mad Cool. Bueno, pues si eres capaz de ir de un escenario al otro sin que te hayan cambiado el uso horario, pues oye, ¿dónde toca este grupo? Pues en otro uso horario. Lo tenía que patrocinar Chiruca. Es que yo vi escenarios a los que he llegado y me han dicho los colegas, ¿dónde daban vieiras? Digo, es la Compostelana. Que me han dado pasando por el escenario central. Digo, de verdad, es que ha habido grupos que cuando hemos llegado al escenario ya habían cambiado de cantante.
0: Sí, sí.
1: Digo, es la última vez que venimos a ver a La Oreja de Van Gogh. Sí, pues que sigan cambiando, que sigan cambiando, que eso no chuta, ¿eh? Dicen, ¿qué escenario tocan? ¿En el escenario central? ¿En el escenario lateral? Digo, en el escenario del crimen. ¿Has escuchado eso? Ay, por favor, ay, por favor. Eso no está bien. La tía sigue, la tía se le ocurre y sigue machacona. Se tenía que llamar Amaya Montero. Mortero, joder, qué mucho para el chiste. Montero es el apellido, de verdad. Mortero era de machacona.
3: Sí,
1: estaba bien el chiste. Bueno, el caso es que la distancia del festival también, eso te tienes que organizar,
0: sí,
1: bien. No voy a decir el nombre, pero al último que fui a ver a Metallica, fui en taxi y Metallica no fue la forma de pago porque me había... Dice que pagaste con tarjeta, digo, pagué con hipoteca. Ahora tengo la letra del coche y la carrera del taxi por pagar. Joder, de verdad que tuve que empeñar la ropa, de verdad. Digo, es que es la última vez que vuelvo a ver a La Oreja de Van Gogh. Luego está el Villarrock. El Villarrock mola, bueno, porque el Villarrock puedes ver a un rastafari con un punky, con un agricultor compartiendo una litrona, sí, y parecen primos los tres.
0: Sí.
1: Es un ambiente, dice, tiene muchos detractores, digo, John Deere, los detractores del Villarrock, tenía que ser el patrocinador, John Deere, digo, y la gorra de la Caja Rural.
3: Sí.
1: Hombre, te lo digo yo, hombre, yo ha habido noches en el Villarrock que he pagado cachis con dinero que he ganado por la mañana plantando ajos. Es que allí... Dice, ¿en qué sector estabas? Digo, pues en el primario. En el sector primario, porque tienes que colocarte bien, que luego te toca un sueco de 2 metros delante.
0: Sí.
1: Y dices, ¿quién era la cabeza de cartel? Digo, el sueco, que vi más a sus orejas que al guitarrista, joder. Luego hay otro, el BBK está muy bien.
0: El BBK,
1: que tiene,
0: sí,
1: nombre de sucursal bancaria.
0: Sí.
1: Dice un colega, ¿te gusta el BBK? Digo, me gusta más la cucha. Digo, Cucho, ven acá. Cucho, ven acá, te voy a contar. El BBK me hace gracia porque ya es gente madurita. Es, sí, gente que teníamos, sí, cintas de cassette, que teníamos, sí, música. Señor. Se tenía que llamar el TDK.
2: Eso es.
1: De hecho, te empiezas a acordar de cosas de... Yo para acordarme de cosas del festi me rebobino la cabeza con un boli. Luego está el Resurrection Fest. Hay una fiesta en el Resurrection que se llama así porque no es el nombre de un festival. Es una consecuencia.
0: Ah.
1: Tienes que resucitar al tercer día, de verdad. Es que nos llevamos a Fernando Simón un año, tío, y casi se nos muere. Lo llamamos el Resurrection Fair. Hay que revivirlo. Cuando lo revivimos, dice, vámonos para casa. Digo, otra vez, Fernando, para casa. Con ese tío no te puedes ir para casa, que no sabes cuándo vas a volver a salir. Bueno, pasa que le hicimos caso porque la vida es un juego y todos hacemos lo que Simon dice. En el Resurrection Fest, para llevárteles a la gente a casa, dice, ¿cómo lo hacemos? ¿Cómo espantamos a la gente? Ahí me han llegado a decir, Claveros, llama a tus hijos. Para que la gente huya para casa. El caso es que tienes muchas opciones de rock y es que es normal que quieras ir, porque es que yo creo que pocas cosas mejores hay en la vida que una música rock festival al aire libre,
3: sí,
1: de rock en una noche de verano. Eso, esa mezcla hace que creas que la vida es un festival.
0: ¡Sí, señor! ¡Sí, señor! Una mañana más, Alex Clavero, muy sabio, pasó por el pirata y su banda de Rock FM.

0: Estamos al filo de las 9:30 de la mañana en este jueves 18 de julio en El Pirata y su banda de Rock FM, donde yo no sé qué me pasa, pero que los cascos los tengo a un nivel
1: sancanísimo. Como la bolsa.
0: Bueno, estoy preparando un disco de Foo Fighters y se me está viniendo a la mente que Foo Fighters pertenece a esa larga lista de grupos que han surgido porque se han disuelto. Cierto. O ha desaparecido alguno más.
2: Disfrutaremos de ellos.
0: El caso de Foo Fighters viene de las raíces de Nirvana, sí, pero bueno, también le pasó a Whitesnake, que venía de Deep Purple, uh-huh, Led Zeppelin, que venían de Yardbird,
2: son muchos,
0: y así, son muchas bandas, en cualquier caso, y por otra parte, Foo Fighters es uno de los grandes conciertos esperados para este verano. El Mad Cool está a punto de llegar, y en la cabeza del cartel de Mad Cool, Foo Fighters.

0: suena tu radio como tú quieres a esta hora de la mañana. Gracias por estar ahí. Que tengas un buen jueves. Bienvenido al Pirata y su banda de Rock FM, donde como cada día te traemos diversión y mucho, mucho rock.
1: A ver si os gusta esto, porque he visto un video podcast donde unos profesores se leen mails absurdos que los padres envían a los profesores sobre sus hijos. Ya pues me toca a mí en algún momento. Sí. Con una. Bueno, es mejor oírlos directamente. Yo no los voy a leer, me parece mejor escucharlos. Así que mira, os pongo el primero.
2: Asunto: mi hijo no habla. Hola, he recibido vuestro mensaje sobre nuestro hijo hablando en clase. Solo quería decir que él no habla apenas en casa y tampoco habla con nosotros. Así que estoy convencida de que tiene que haber un malentendido. Por favor, investigadlo mejor. Una madre preocupada.
1: Una madre preocupada. Claro, claro que no habla en casa el hijo. Si no le quedan fuerzas después de lo que raja en clase.
3: Lo habla todo en clase.
1: Es que esto lo decía mi madre, ¿sabes? Sí. Mira, escuchad el segundo audio.
2: Problemas con el trabajo en grupo. Hola, mi hija comentó que sus compañeros no hicieron su parte del trabajo. Como ya sabéis, ella asume de forma natural roles de liderazgo. ¿Hay alguna manera de que pueda recibir puntos extra por sostener emocionalmente al grupo?
3: ¡Qué hocico!
4: Claro, ¡vaya
1: sostener,
4: padre!
1: Sostener al grupo. ¿Y quién sostiene a los profesores?
4: ¡Eso digo yo! ¡Eso digo yo!
1: Y mira, vamos a escuchar otro audio de otro mail que mandan a los profesores sobre sus hijos. Mira.
2: Esta mañana estábamos a 13 grados y mi hijo dice que aún así les hicisteis caminar desde el instituto hasta el polideportivo de al lado. Anda. ¿Existe alguna opción con calefacción o transporte?
3: Ay, que pongan un túnel.
1: Claro, o sea, el Falcon. Han pedido el Falcon directamente para ir más rápido. De todos modos, mira, que aprenda del crío del primer audio. Cállese, por favor. Cállese.
0: 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Ahora mismo están sonando los Clash.

0: 7:39 minutos de la mañana, escuchas al Pirata y su banda en Rock FM. Qué risa.
1: ¿Por qué?
0: En abril se hizo una vez más el festival de Coachella.
2: Ah, sí.
0: En California. El tipo que voy a poner, en cuanto pueda, voy a poner un disco suyo, estuvo tocando allí. Concierto brutal, concierto brutal. Pero lo mejor es el final. Acaba el concierto. El grupo sigue tocando y él se mete en un ataúd.
2: ¡Uy!
1: Ah, sí. Qué bonito.
0: Y el ataúd así, vertical, un ataúd metálico, muy brillante.
1: Tipo pasaje al terror Drácula.
0: Sí. Vale. Y se mete en el ataúd y saca la lengua. Empieza a sacar la lengua a burlarse del público. Y ya se le llevan para adentro y con la mano diciendo adiós.
2: Sí.
0: Y mientras el grupo seguía tocando.
1: Sí.
0: Este tipo siempre es muy comunicativo con su audiencia y siempre...
1: La cosa teatral es, ¿no?
0: No demasiado teatral. Este es muy comunicativo, se tira al público, no sé qué. Pero lo de meterse en un ataúd no lo había hecho nunca. Vamos, por, al menos que yo sepa. Uh-huh. Bueno, va a sonar aquí. En cuanto yo pueda ponerte el disco, que no te creas que es tan fácil.
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1: Espectacular del todo el concierto de Iggy Pop en el Festival de Coachella el pasado mes de abril. Y sobre todo sorpresivo el final, metiéndose en un ataúd, sacando la lengua, despidiéndose del público mientras su banda aguantaba el tirón. Suena Iggy Pop en El Pirata y su Banda de Rock FM. ¡Buenos días!

0: y mucho, mucho rock. Es lo que te traigo cada mañana al Pirata y su banda de Rock FM. Y ahora vamos a jugar a los últimos 10. Ponemos los últimos 10 segundos de una canción y alguien me llama y me dice qué canción es y quién la canta. Y si da en la diana, consigue Tote Bag de Rock FM. Para jugar a los últimos 10, tengo en el teléfono a Manuel desde Vilaseca, en Tarragona. Bienvenido.
1: Buenos días, Pirata. Buenos días, banda.
0: Bienvenido a Rock FM, Manuel. Ya sabes de qué va el juego, la Tote Bag. Puede ser para ti, pero me tienes que acertar de quién son estos últimos 10 segundos, de qué canción y cuál es su protagonista.
1: A ver, creo que es Make Love Like a Man.
0: Sí. Oh. ¿De quién?
1: De Def Leppard.
0: De Def Leppard.
2: ¡Oh, mía! ¡Qué oído!
0: Make Love Like a Man de Def Leppard.
2: Yo ese final no lo he pillado, ¿eh?
0: Sí, sí, no, no.
3: A una mano.
0: Me complica, a una mano. Oye, vamos a seguir jugando, Manuel, que vas muy, muy bien encarrilado. Ahí viene la segunda. A ver, ¿qué me dices?
2: Así es, ahí.
0: Uf, no, no.
1: Aquí ni idea, ¿eh?
0: Aquí ni idea. Bueno, es el Full For You Loving de Whatsnay, Manuel. A ver si ahora.
3: Se ha llevado la Tote ya.
0: Claro.
3: No vaya a ser.
0: Bueno, si quieres jugar conmigo a los últimos 10, llámame al WhatsApp 900-501-799. Y jugarás con nosotros, pues eso, a los últimos 10 en El Pirata y su banda de Rock FM.

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1: Andamos cerca de las 8 de la mañana en El Pirata y su banda de Rock FM. Gracias por estar ahí. Buen día. Y si acabas de llegar, que seas bienvenido. Oye, supongo que a estas alturas, cuando se puso en salas o en alguna plataforma, habrás visto la ópera prima de Sayago, Por tus muertos.
2: Ah, sí,
1: esa película Amazon, sí, no. Sigue molando por muchas cosas. Por la que más, porque salgo yo. Eso.
3: Pero papel luego, estelar.
1: Estelar, absolutamente.
3: De malo.
1: Y salgo al principio y al final. Bueno, o sea que, cuidado con esto. Pero hay otra cosa que también mola mucho de esa peli, y es que sale José Montero.

0: Mota, el popularísimo José Mota, como siguiendo la estela, o copiando, vamos a decirlo, copiando la imagen de un cantante español que, que seguro que conoces de sobra, ¿no? Es divertidísimo verle a Mota así. ¿De quién estoy hablando? ¿De qué cantante? Del que va a sonar después de Raquel, que ya viene.
1: Con las tres cosas que tienes que saber, la jornada de este jueves deja aviso amarillo por calor en Andalucía, Aragón, Baleares, Castilla y León, Cataluña, Extremadura, Madrid, Navarra, País Vasco y La Rioja. Además, hay riesgo de tormentas en Asturias y Cantabria y también en Castilla y León. Día de mucho calor en general. Llevaba semanas sin decir ni mu. José Luis Rodríguez Zapatero ya ha hablado, ¿vale? Lo ha hecho después de declarar ante el juez y con un mensaje tan sencillo como esperable, ¿no? Niega todas las acusaciones y dice que va a demostrar su inocencia. Además, insiste en que no tiene nada que ocultar, dice que no tiene bienes fuera de España y ha pedido confianza a quienes puedan haber dudado de él durante semanas. La verdad se abrirá paso.
2: Ahora, pues como nosotros no tenemos bienes fuera de España ni,
1: ni dentro.
2: Ni dentro.
1: La astronauta estadounidense Christina Koch ha sido reconocida con el premio Princesa de Asturias de la Concordia 2026. El jurado ha destacado una trayectoria que ha servido de inspiración para nuevas generaciones. Formó parte de la misión Artemis II, convirtiéndose en la primera mujer en alcanzar el espacio profundo durante un viaje que batió récords. Bueno, todos tenemos rutinas en el día a día, ¿verdad?
2: Sí, sí, claro.
1: Pero esto no es nada nuevo. Fijaos, Freud se despertaba a las 7.
2: Sí.
1: Desayunaba y se iba a que le recortaran la barba. Luego ya tendría a sus pacientes. Churchill, dicen que se levantaba a eso de las 7:30, comía, leía y curraba desde la cama hasta las 11 de la mañana.
0: Me parece buena costumbre esa.
1: Picasso se levantaba a las 2.
0: Dos de la tarde.
1: Es español,
0: sí,
1: obviamente.
3: De la mañana.
1: Se levantaba a las 2 de la tarde. Dicen que estaba ahí en su estudio trabajando, no hablaba demasiado con su familia y luego se acostaba a las 3 de la mañana. Y Beethoven era más nosotros. Se levantaba a las 6 y contaba los granos de café cada mañana. Su taza se preparaba con 60 granos. Ni uno más, ni uno menos.
3: ¿En serio? 60
0: granos. 60 granos. El día que había 61, no desayunaba.
3: Da igual, no lo oía, o sea, que total.
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0: No me digas que no, Sayago, que no es divertido ver a Pepe Mota disfrazado
3: de
0: Fito en tu película Por tus muertos. Solo por eso ya hay que verla.

0: Viene el día, que dice Raquel que va a ser caluroso en todo el país. Bueno, son las 8:04 de la mañana. Escuchas al Pirata y su banda en Rock FM, que aquí cada día, a esta hora, hacemos la filosofía de bolsillo de Sayago. A ver cómo te cuento yo esto. La sabiduría que hay por internet, sobre todo por internet, del conocimiento. Bueno, pues Sayago lo mira de otra forma, lo recoge y lo convierte en filosofía de bolsillo.
1: Y ahí viene. Piensa en el karma. Si te han dejado muchas veces, ajá, a ver si es que en una vida anterior eras un gimnasio.
2: Puede ser.
1: Que tú has hecho lo mismo.
0: Sí, sí.
1: No, tú no lo dejas, Raquel.
2: No, eso no.
1: No eres como yo.
2: Pero me han dejado.
3: Venga por otra.
1: Puedo. Ahora, cuando los críos acaban la ESO, parece la gala de los Oscars, ¿eh? Con la familia llorando, la abuela,
2: sí,
1: ahí, como si hubiesen ganado un Nobel.
2: ¿Eh?
1: Cuando nosotros acabábamos octavo de GB, nos dijeron, muy bien, y ahora baja la basura.
0: Sí, exactamente.
1: No ha pasado nada, ¿eh? Vale, venga. Si algo nos ha enseñado el cine es que llevar de paseo por la playa a un perro llamado Tiburón no es muy buena idea.
0: No.
1: ¡Tiburón! ¡Ven aquí! ¡Tiburón! Venga, uno más.
0: Es para darle, ¿eh?
1: La prueba de que somos pobres es que si repetimos muchas veces la palabra monja,
2: ¿sí?,
1: suena a mortadela. Venga.
0: Esto es el Pirata y su banda. Cada mañana contigo en Rock FM. De verdad, gracias por estar ahí.

0: En un día como hoy, cumple 84 castañas uno de los cuatro músicos que cambió el mundo. Te lo cuento con detalle en las Rock Efemérides que están viniendo.
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1: Buenos días, son las 8 y 15 minutos de la mañana. Antes de que sigamos adelante, vamos a mandar un saludo muy, muy cariñoso a la Escuela Infantil Garabatos de Albacete, donde va la sobrina de Raquel, Siena, que hoy hacen su graduación. Hombre, los chavales, les reciben su primera graduación.
2: Está muy emocionada la muchacha.
1: Hombre, como para no estarlo. Desde aquí, nuestros saludos.

0: es 18 de junio, ¿qué pasó en un día como este en la historia, en la cultura del rock? Ahora mismo te lo contamos en la Rock Efemérides del Pirata y su Banda.
1: Un día negro para U2 en 2002, un día como hoy, no podía evitar U2 la demolición del estudio Hanover Quay en Dublín. Intentaron, ¿eh?
0: Con la piqueta hemos topado, hallados. Sí. Además de estudios de grabación, era un punto de peregrinación para los fans, que las paredes del estudio y los alrededores pintaban graffiti. Sí. Pero no pudieron impedirlo, y eso es que había sido el estudio habitual de U2 desde finales de los 90, y ahí se perdió. ¿Sí? Con la piqueta hemos topado.
1: Ahí acabó. Y en 2011, un día como hoy, fallecía a los 69 años el grandísimo de Big Man, Clarence Crimmons, saxofonista
0: de la E Street Band. La portada del álbum Born to Run de Springsteen creo que lo dice todo. Cuanto a Clarence Clemons, porque se ve a Springsteen apoyado en la espalda de Clemons. Fue evidentemente uno de los grandes apoyos del jefe a lo largo de toda su historia, y le lloró bien llorado, ¿no?
1: Pero su estirpe sigue ahí,
0: hijo. Hijo de un pescadero que iba para futbolista. Fíjate. Pero que un accidente le llevó a la música.
1: Bueno, y anunciabas tú antes, Pirata, hoy es el cumpleaños de Paul McCartney, 84 tacos.
0: 84 castañas. Y fíjate que hace mes y medio publicó su disco número 20 en solitario, ¿eh? Wow. Aparte de los Beatles y de los Queen. Y bueno, y ahí está en súper activo, haciendo apariciones intermitentes y caprichosas en programas de televisión, en conciertos especiales. Sí. En estos días lo está haciendo. Sí. Y ya lo contamos el otro día, que risa, me decía el loquillo en Bilbao, me decía, Mick Jagger no se retira hasta que no se retire Paul McCartney. Que ahí sigue con 84 castaños.
1: 84, Pirata, 84.
0: Felicidades, Paul.

0: 84 castañas que le caen hoy a Paul McCartney de los Beatles. Oye, y hablando de Beatles, aquí en El Pirata y su banda de Rock FM, me acaba de pasar Raquel un enlace en el cual los nuevos Beatles están estos días en Barcelona.
1: Amigo, ¿y eso?
0: No, bueno, ya lo hemos contado aquí en alguna ocasión. Se están haciendo 4 biopics diferentes,
1: bueno, sí,
0: sobre los Beatles, cada uno sobre un personaje. ¿Vale? Y entonces se entrelazan entre ellos y tal. Y empiezan a rodar. Y en estos días el equipo de rodaje está tomando Cataluña y sobre todo las calles de Barcelona. Y es graciosísimo porque en Barcelona en estos días lo que están haciendo es emular una

0: Son las 8:33 de la mañana. Saludos del Pirata y su banda desde Rock FM. Buen día, bienvenido, bienvenida. Que digo yo que vamos a jugar dentro de nuestra línea de diversión y mucho, mucho rock. Vamos a jugar al rock a capelo. Tengo a Lucía desde la Ciudad de Madrid en el teléfono. Buenos días y bienvenida a Rock FM, muchacha.
1: Hola, Piratilla y banda.
0: Oye, vamos a jugar al rock a capelo, Lucía, ya sabes. No, te ponemos música, un fragmento de una canción, no tiene instrumentación, solo alguien canta. Dime quién canta y qué canción es y te llevas una tote bag de Rock FM. La primera de las dos del rock a capelo hoy es esta.
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1: Esto es Fito seguro.
0: Esto es Fito seguro, sí. ¿Y cómo se llama la canción?
1: Creo que es la de Para toda la vida.
0: Para toda la vida.

0: Lucía, ahí le has dado y por ello nosotros te damos una tote bag de Rock FM. Pero vamos a seguir jugando al rock a capelo. Ahí viene la segunda, a ver.
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0: A ver.
2: Buah, ni idea.
0: Ni idea. ¿Estás segura de que no tienes ni idea?
2: Qué va, esta no me la sé.
0: Bueno, es el Jumping Jack Flash de los Rolling Stones. Bueno, Lucía, tienes la tote bag de Rock FM, también nuestro agradecimiento por haber jugado al Rock a Capelo. Y ¿sabes qué te digo a ti? Que no eres Lucía, que si quieres jugar conmigo al Rock a Capelo, me tienes que llamar, me tienes que enviar un WhatsApp al 900-501-799. En cualquier momento te llamamos y juegas con nosotros al Rock

0: Son las 8 y 40 minutos de la mañana. Escuchas al Pirata y su banda en Rock FM. Ahora mismo estoy preparando para ponerte un disco de un grupo, como cambia el cuento, ¿eh? Un grupo que vivía en un piso de protección oficial destartalado y mugriento en Londres.
1: Y ¿vale? ahora...
0: Pegan, graban el primer disco, pegan el pedo, siguen viviendo en ese piso. Y entonces, para el segundo disco, de pronto se ven en una mansión enorme en una playa de las Bahamas.
1: Wow. No sabían lo que hacer. Perdidos.
0: Voy a ponerte ese disco de ese grupo en cuanto pueda, ya te digo.
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1: Como te decía, de un piso destartalado y de protección oficial en el húmedo Londres a una mansión en primera línea de playa en las Bahamas. Así fue Dire Straits.

0: Estamos a 9 minutos de las 9 de la mañana en El Pirata y su banda de Rock FM. Y en este punto, y aquí llega ahora mismo, Alex Clavero, el francotira rock. Chaval, chavalote, buenos días.
1: ¿Qué pasa? Buenos días, pirata.
0: ¿Cómo estás?
1: Bien, banda, ¿cómo vais?
2: Buenos días.
1: Bien, estupendamente. Joder, parece que se acaba junio, pero no se acaba. Llega el verano, llega la vacación. No, que no llegan. Que no llega. Mi hija tuvo antes de ayer un examen que está en primaria.
0: No me digas.
1: Digo, ¿será de natación?
0: Ah, sí.
1: Dijo, papá, me voy al examen. Digo, pues no te olvides el gorro. Es que no supe qué decirle. O sea, yo no quiero ni que se esfuerce. No sé, coge el gorro, tío. Estamos como los 5 últimos minutos de una boda, que estás deseando que se acabe, pero tampoco sabes si vas a ir a mejor. Los que tenemos hijos estamos diciendo, la que acabamos en un antro 3 meses ahí. Eso te ha pasado en bodas, que acabas en antros por ahí, que dices, el mejor sitio de todo el día ha sido la iglesia, que hacía fresco.
0: Sí,
1: unos after que bueno, están hasta los profesores cansados. El otro día mi sobrino me dice que le había preguntado en el examen el profesor quién descubrió América, y él puso, depende a quién preguntes. Y le respondió el profesor, di que sí. No le puso ni bien ni mal, le dijo, di que sí. A estas alturas del curso hay que tener personalidad. Mira, esta Colón también te digo que si levantara la cabeza diría, llegó antes Hernán Cortés. Yo no tengo nada que ver, yo solo paré porque me di un apretón. Y no veas la que me han liado a mí con poner el huevo. Que si puso el huevo de pie. No, había tazas allí. Que si puso el huevo de pie, claro que cagué entre dos arbustos. Claro que sí, hombre, vacaciones. Los niños tienen vacaciones 3 meses, nosotros los padres 15 días. Algo está descompensado, hay campamentos, hay abuelos, yo le he apuntado la recogida de la fresa, que para el año que viene van a estar estupendas. Yo, con tal de no estar 3 meses escuchando, papá, que nada, digo, pues no te olvides el gorro, ¿eh? Si el niño nada, pues nada, tío. En la piscina de mi pueblo es obligatorio el gorro.
2: Ah, y, muy bien.
1: Pues, al final se nota que está bien, el agua está limpia, pero hay unos pechámenes con unos pelánganos que, digo, algunos se tiene que poner el gorro en las tetas. Tío. Total, la mayoría de los gorros son de silicona. Tú ves a mi cuñado corriendo por el césped, parece Cucurella subiendo la banda. Tiene unos pelámenes en las tetas, que se pone gafas con nariz y parece que Groucho Marx se está asomando desde lo hondo con mi cuñado con gorro subido a hombros. Y 3 meses de vacaciones, que yo lo entiendo, porque a mí se me quedaba corto. Yo los tenía y se me quedaba corto.
0: Claro.
1: O sea, de hecho, en verano tenía 3 meses de vacaciones, en invierno me piraba clases para equilibrar,
0: sí, claro,
1: para compensar, para no extrañar. 3 meses en un pueblo de 500 habitantes, yo lo pienso, no teníamos ni piscina, ni playa, ni río. ¿Y qué hacíais?
2: Nada.
1: Y yo no tengo recuerdo de ser más feliz que haciendo ese nada. De hecho, eran 90 días de vacaciones y una semana me tenía que ir de campamento con el colegio y me iba asqueado. Yo me quería quedar en el pueblo. ¿Para qué? Para no hacer nada. Pero nada de nada. La nada era tan profunda que nos teníamos que poner gorro porque no hacíamos pie. Y luego dice la gente, joder, ¿qué de cómicos hay en Valladolid? Pues ya tengo la respuesta. Porque no teníamos piscina. Claro, así crecimos, haciendo nada. Y por eso somos cómicos, no como los chavales ahora que son youtubers. Nosotros crecimos haciendo nada y ellos se van a Andorra y a Hacienda nada. Es una gran diferencia. Nada, tío, no hacíamos nada con un balón, una bici. Y los colegas, nada. Y luego Calimocho, y nada, y nada, y nada. Y ser felices haciendo nada. Un concepto que no perdáis, haciendo nada. Ahora mismo está Kiko Rivera escuchando esto diciendo, ¿de dónde es el Clavero?
0: Eso.
1: Que me voy a empadronar como volvamos a nacer. Yo me quiero ir a ese sitio donde no se hacía nada y se era feliz haciendo nada. Lo que no entiendo es cómo, no teniendo de nada, éramos felices, y ahora, teniendo de todo, estamos hasta el gorro.
2: Sí.
0: Una mañana más, Alex Clavero, el francotira rock, pasó por el

0: par de minutos para que sean las 9 de la mañana. Saludos del Pirata y su banda desde Rock FM. Sayago, Raquel Clavero, cada dos años más o menos, vosotros que estéis más metidos en la cosa de los deportes, ¿hay algún, cada dos años en verano, hay algún acontecimiento deportivo a lo tocho? Este año son los mundiales.
1: Claro.
0: Hace dos años fueron las Olimpiadas de París, que pasaron a la historia musicalmente por muchas cosas. La actuación histórica de Gojira en el palacio aquel. Y bueno, también porque el grupo que voy a poner después de Raquel fue uno de los que clausuraron esas Olimpiadas. Sí, mucha historia y mucha música en las Olimpiadas de París de hace dos años. Voy con ese grupo, pero primero Raquel.
2: Y mucho calor con las tres cosas que te voy a contar. Aviso amarillo en Andalucía, Aragón, Baleares, Castilla y León, Cataluña, Extremadura, Madrid, Navarra, País Vasco y La Rioja. Ojo a las tormentas y a las lluvias en Asturias y Cantabria y también en las zonas de Castilla y León. Todo en una semana marcada por el ascenso de las temperaturas y la llegada de la primera ola de calor del verano. El resto ha debido ser, no sé, una ola, no sé. Se está preparando una segunda prórroga del decreto anticrisis para seguir manteniendo

0: parte del escudo que protege a hogares y empresas. La idea es sencilla, ganar tiempo sin retirar todavía las ayudas claves, porque la inflación y el coste de la energía pues aún siguen pesando. ¿Qué podría seguir activo? Protección para personas vulnerables, los descuentos en el transporte público y algunas ayudas fiscales. En fútbol, Portugal arrancó ganando, pero la selección de la República Democrática del Congo le aguó la fiesta con un empate a uno. Kane y Bellingham lideraron el vendaval inglés ante Croacia en el mejor partido del campeonato hasta ahora, mientras que Ghana ganó, ¿no? Si no se llamaría... Ganó ante Panamá y Colombia debutó con victoria gracias a un Luis Díaz en modo pues estrella del rock and roll. Ojo a otra estrella del rock and roll en Corea del Sur. Allí las reuniones de trabajo por videollamada parecen todas iguales, ¿no? Sí. Pero una se ha hecho viral. En ella hay varias personas, entre ellas un chaval que aparentemente es normal, ¿no? Está en traje, en su casa, pero de repente empiezan a pasarle cosas extrañas. La cámara da vueltas, pone caras raras, se le pone ahí el pelo de punta y le dicen, ¿es que hay un terremoto? No, es que el tío estaba en una montaña rusa durante la reunión. El fondo de su casa era falso, claro, pero el careto, pues imaginaos ahí.
1: Le dijeron que se fuera a currar a una feria de trabajo y se fue a trabajar a la feria.
0: Sí, se equivocó.
2: Lo bueno es que acabó la reunión y dijo, ¿podemos darle a ese tema otra vueltecita? Venga.
3: ¿Cómo van los ingresos en caída libre?
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1: Y ahí estaban los Pepper hace dos veranos culminando, clausurando los Juegos Olímpicos de París. Mucha guitarra hubo en ese concierto.

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0: Malek era el rey de las torrijas, sé que se comía las hamburguesas de tres en tres, pero después de escuchar el Burning Love, hay que decir que seguía siendo el rey. Son las 9:07 de la mañana, esto es El Pirata y su Banda en Rock FM, donde ahora mismo nos vamos de concurso.
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0: Y ahí tenemos a Rafael García desde Talavera de la Reina, en calidad de Rockmaster, y jugando por 600 pavos y, por supuesto, por mantener el título. Rockmaster, buenos días.
2: Hola, buenos días, Pirata.
0: Mucha suerte en tu jugada, chaval. Javier Pérez desde Gin, en Albacete, es el aspirante a Rockmaster. Bienvenido a Rock FM, Javi.
3: Buen día, Pirata.
0: Mucha suerte en tu jugada y nada de nervios. Sayago, reglas del juego, por favor.
4: Pues otra vez, Rafa sigue comenzando el concurso respondiendo a las preguntas que lanza el Pirata. 90 segundos de tiempo tenéis para saber quién tiene más aciertos y quién se lleva los 100 pavos y el título de Rockmaster. Así que, Javier, estate atento por si acaso. Ponemos el tiempo. Empezamos ya.
0: ¿Quién es el bajista de Pink Floyd, David Gilmour o Roger Waters?
2: Roger Waters.
0: Claro. Phil Lynott fue cantante de Chicago o de Thin Lizzy.
2: Thin Lizzy.
0: Sí. ¿Cuál de estos es un álbum de Leño? ¿Corre, corre o Agila?
2: Corre, corre.
0: Corre, corre. Queen y David Bowie nunca tocaron Under Pressure en directo. ¿Esto es verdadero o falso?
2: Falso.
0: No.
4: Turno para Javier.
0: ¿En cuál de estos festivales vamos a poder ver a ZZ Top en España? ¿En el Mad Cool o en las Noches del Botánico?
2: En Mad Cool.
0: ¡No!
4: Pasamos a Rafa por delante.
0: Jimmy Crespo fue el guitarrista de Aerosmith o de Iron Maiden.
2: Aerosmith.
0: Sí. Midnight Oil es una banda norteamericana o australiana.
2: Australiana.
0: Claro. ¿En qué ciudad de California se formaron Doobie Brothers allá por 1970? ¿En Los Ángeles o en San José?
2: Los Ángeles.
0: No.
4: Turno para Javier.
0: ¿Qué productor trabajó con la banda América en los años 70? ¿George Martin o Phil Spector?
2: Phil Spector.
0: No.
4: Pasamos a Rafa, sigue por delante.
0: ¿Qué miembro de los Rolling Stones recibió un puñetazo por parte de un operario de un aeropuerto? ¿Keith Richard o Mick Jagger?
2: Y Richard.
4: ¡Casamos a Javier!
0: ¿De dónde viene el apodo Bono del cantante de U2? ¿Es su apellido real o es una tienda de audífonos?
2: Es su apellido.
0: ¡No!
4: ¡No! ¡Es la tienda de audífonos! Javier ha tenido 3 intentos, no ha podido acertar ahí. Y Rafa ha tenido 5 aciertos, con lo cual se aupa con 600 pavos ya acumulados.
0: Sigue siendo Rockmaster. Y mañana volverá a jugar en El Pirata y su Banda de Rock FM, donde ahora mismo escuchas a Black Keys. Esta es mi bienvenida. Así es como te recibo. Buen jueves. Buenos días.

0: Son las 9 y 13 minutos de la mañana. Diversión y mucho, mucho rock cada día con el Pirata y su banda en Rock FM. Quiero contar una historia. Hace unos meses, dos músicos tienen que coger un avión en Illinois, ¿vale? Y entonces se suspende el vuelo por la climatología y lo posponen para muchas horas después.
1: Sí.
0: Entonces los dos músicos, viejos trotamundos, acostumbrados a viajar, dicen, wow, el tiempo no va a cambiar y ese vuelo tampoco va a salir. No llegamos a casa hasta dentro de dos días. Alquilemos un coche, se van al rentacar del aeropuerto, con el equipaje, con las guitarras. En el rentacar, como hacíamos mala climatología, no había nadie, ni Perry. Y entonces los empleados allí, los cuatro días más aburridos, dicen, da, tenéis guitarra, tocarnos algo. Saca la guitarra uno de ellos y se pone a tocar una canción muy conocida, la que yo voy a poner ahora en cuanto pueda. ¿Vale? Y le dice los otros, dice, no, qué bien tocas, qué bien tocas. Y el otro colega le sopla, dice, es el cantante del grupo que va a poner el Pirata en cuanto pueda.
2: Eso dijo
0: y entonces dicen los otros, foto. Pero hice una versión acústica y con guitarra en internet, está,
1: sí.
0: Porque se hizo viral, preciosa, de la canción que voy a poner en cuanto pueda.
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1: Oye, qué simpático, qué gracioso y qué entrañable Chris Barron en el rentacar del aeropuerto de Illinois cantando, haciendo una versión allí improvisada y con una guitarra acústica de este tema de su grupo Spin Doctor. Qué vídeo más guapo, de verdad que sí.

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1: A ver, no he podido evitar esto de actualidad, hay que contarlo, lo de los regalitos de Zapatero, que le han hecho regalos, que lleva ya dando juego, y no lo de las joyas, que eso ha sido, sino de los regalos que sí declaró en su momento, porque también le hicieron,
2: muchos,
1: y ahora forman parte del patrimonio del Estado. No he podido evitar comparar con los regalos que nos da nuestra gente, que ojo, que también los queremos mucho, ¿eh?
2: Sí,
1: lo que pasa es que hay que comparar el valor. El valor, sobre todo, de Cas. Recibió un mueble para notarios, lo que es una escribanía esta, y tal, mucha pasta con adornos dorados. Debe costar la de Dios. Bueno, pues a nosotros nos regalan libros, libros de temática variada. Un mueble para escribir, a nosotros los libros, ¿sabes?
3: Mucha novedad.
1: Directamente. A él le regalaron relojes dorados, una silla de montar de Gaddafi.
3: ¿Anda?
1: Cuidado, o sea, nosotros nos traen panetones de Elche.
2: Está muy bueno.
1: Es que, oye, ya te digo, está muy rico. Pero lo otro te ha sido más rico todavía.
3: Sí, esto también.
1: Y también le ha regalado a Zapatero una bandeja de plata, una jarra, una bombonera dorada, un pastizal pirata. A nosotros nos regalan cartas de presos, que también están muy bien, ¿sabes?
3: Sí,
1: gente,
3: señor,
1: que nos oye desde la prisión, y estamos agradecidos por ello. A cambio, nosotros encima le mandamos pin de Rock FM.
2: Claro.
3: ¿Sí?
1: Así que no te extrañe que en algún momento salga en las noticias que se haya escapado un preso haciendo un túnel con el pin de Rock FM.
3: No te extrañe.
1: Ojo, y sea Zapatero. Cuidado.
2: Puede ser.
0: Sería lo peor. 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

0: Son las 9:31 minutos de la mañana. Escuchas al Pirata y su banda en Rock FM. Déjame que te cuente algo. Un día tenía que ir el Pirata y toda la banda a un hotel de la ciudad. Y entonces yo fui, no recuerdo cómo fui, pero los chicos cogieron un taxi. Raquel se monta delante.
1: No te vayas a contar.
0: Y entonces.
2: Yo no quiero saber nada de esto. A ver, espera. No sé de qué vais, pero.
0: Mira,
2: no
0: son los del Pirata y su banda. ¿Cómo mola, llevaros? Hoy escucho toda la mañana. Pero esa queda el tiempo, no acierta ni una. Sin embargo, en el día de hoy.
1: Te creo, voy a sentar al lado del taxista.
0: Al lado del taxista, adelante. Bueno, sin embargo, en el día de hoy, Raquel está acertando total.
1: Sí.
0: Bueno, también acierta muchas veces, sí. Pero en el día de hoy, primera hora de calor,
1: sí,
0: ¿no?
1: Sí, no era muy difícil tampoco acertar. Mira, Córdoba 39 de máxima, estoy viendo. Logroño 38, Lleida 38, o sea, Dios. Una barbaridad. Es que rozando los 39, 38 en casi toda
0: Madrid,
1: España,
0: Madrid.
1: Madrid, te lo digo ahora mismo, 37.
2: Uf,
1: de máxima.
2: Me voy al Mercado Madrid, que hay unas neveras ahí en las carnicerías.
1: Normal.
2: Que lo flipas.
0: Qué fuerte, sí, primera hora de calor que ya estamos sufriendo,
1: sí.
0: Y estamos todavía a mitad de junio,
1: sí,
0: cuidado con esto.
1: Y el domingo entra el verano.
0: Y hasta el domingo no entra el verano.
2: Bueno, pero hemos estado bien hasta ahora, así que
0: sí, también es cierto, sí. Que vayan las unas por las
1: es
0: otras.
1: Es verdad, claro. Es verdad.
0: Lo del 40 de mayo casi se cumplió.
2: Casi.
0: Sí. Casi se cumplió.
1: Eso es cierto.
0: Primera hora de calor, encálala como puedas, pero supérala. Haremos lo que podamos también, cada uno. Esto es Rock FM. Te saludan el Pirata y su banda.

0: 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Y cada día Raquel echa un vistazo a las preguntas virales en internet, pero no por las preguntas, sino por las respuestas.
1: Sí, y se ha vuelto a hacer viral esa pregunta de maneras de llamar tonto a alguien sin llamar tonto a alguien.
2: Gracias, Raquel.
1: Dice López Ruiz, admiro cómo eres capaz de decir tanto sin aportar nada. Hay que darle una escucha, ¿eh? Dice Lorelasu, existes porque tiene que haber de todo en este mundo.
0: Si no...
1: Gaby Bazzi, me fascina el sonido de tu voz cuando te callas.
2: ¡Oh, qué bonito!
1: María Florencia, admiro tu capacidad de opinar sin el conocimiento, sin que el conocimiento interfiera. Esa también es buena,
0: sí,
1: ¿eh?
0: Sí, muy buena.
1: La Marata dice, me niego a tener una batalla de intelecto contra alguien que no viene armado.
2: Oh, esa tiene.
1: Dice Luna Azul, aprecio cómo conviertes cada conversación en un ejercicio de paciencia.
2: Oye.
1: Más maneras de llamar tonto a alguien, dice Carmina. Me encantaría estar de acuerdo contigo, pero entonces los dos estaríamos equivocados. Muy bueno. Rafaelo, siento envidia de la gente que nunca logró conocerte. Y voy a terminar con la de Perruno, que dice, ¿practicas ayuno de neuronas intermitentes?
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Vamos a seguir con bandas americanas. Estás escuchando al Pirata y su banda en Rock FM. Dejamos Nirvana atrás y están llegando los Knack. Avanza el jueves y nosotros vamos con él. Insisto, esto es Rock FM.

0: llegando a un momento muy importante cada mañana del Pirata y su banda en Rock FM, y es el recibir a los nuevos miembros de la banda. ¿Quién serán? ¿En qué currarán? ¿De dónde vendrán? Lo sabemos en pocos minutos.
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1: Quedan pocos minutos para que lleguemos a las 10 de la mañana, hora límite para El Pirata y su Banda en Rock FM. Estamos a punto de recibir a los nuevos miembros de la banda, pero mientras, ahí está la banda de Bono.

0: ni bajo, ni batería. Pero sí nuevos miembros. Bienvenidos.
1: En el barrio del Xartal, en Ceuta, hay un hipermercado. ¿Ah? Y trabajan allí personas que escuchan al Pirata y su banda, sí, que quieren ser de la banda del Pirata, pero que aparecen con sus motes, sí, como les llaman. Por ejemplo, está el Stevie Wonder, porque siempre va ciego.
2: Sí, pues fíjate. Menudo. También está el Cable, porque cuando hay que pagar siempre dice que está pelado.
3: Oh, oye, y el Pizarro, este me gustaría conocerle. Es el más guapo y es todo un conquistador.
1: Oh. Pela. Bueno, pues nada, el Cable, el Stevie Wonder y el Pizarro ya están en la banda del Pirata. ¿Quieres ser tú de mi banda? Manda un WhatsApp al 900-500... No llames, manda un WhatsApp. Más 900-501-799. Serás de la banda y tendrás el pin plateado de Rock FM. ¡Nos vamos! ¡Nos vamos! Yo te digo adiós, pero los compis de Rock FM te dicen hola, buenos días. Así que sigue con nosotros, que nosotros volvemos mañana a las 6 en punto. Pero Rock FM, sabes que nunca te defrauda, siempre estamos ahí.

estás en Rock FM, ya de jueves, y hoy es el Día Internacional del Sushi, del Falafel y del Picnic. Así que pensándolo bien, los humanos llevamos siglos, no es por nada, buscando la misma felicidad, algo rico para compartir al aire libre. Y nosotros, tú y yo, no vamos a ser menos, no, arranca nuestro picnic particular. El mantel, mira, lo pone Rock FM. Yo, Marta Vázquez, la música, y tú, las ganas de disfrutar al otro lado. Por delante, tenemos una

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que no solo tocó el saxo en la E Street Band de Springsteen, sino que ayudó a darle alma, emoción y grandeza a las canciones del Boss. Su imagen, junto a la de Bruce, en la portada inolvidable del Born to Run, es muchísimo más que una simple fotografía. Es la definición perfecta de amistad, de complicidad y de rock and roll, ¿no? Dos músicos apoyándose el uno en el otro para cambiar la historia. 15 años después, Clarence Clemons sigue siendo y sigue sonando pues cada vez que arranca ese saxo inolvidable, ¿no? Porque algunas personas se van, pero hay canciones que las mantienen vivas para siempre. Y él

Rock FM, conmigo Marta Vázquez, de jueves 18 de junio. Y fíjate, madre mía, paradójicamente, este fue el último tema que mi adorado Michael Hutchence interpretó en directo en el concierto final de In Excess, con él como vocalista, el año 97, apenas dos meses antes de su trágica muerte por suicidio. Bueno, pues a pesar de esto, la letra en sí no trata sobre esto, sino sobre una mujer deseable y muy peligrosa. Es Suicide Song en Rock FM, In Excess.

se nota, se siente que el fin de prácticamente ya está presente. Y ahora en esta hora de Rock sin pausa, fíjate quién nos visita. Pues una diosa mensajera que, según la mitología griega, pues era la que dejaba sus mensajes en un arco iris. Es Iris, son Goo Goo Dolls en Rock FM. Buenos días, feliz jueves.

0: bueno, finiquitada ya, pulida la primera hora de Rock Sin Pausa de Rock FM, vamos a zamparnos la siguiente, porque además quiero ponerte a una banda que está vinculada con Scooby-Doo. Sí, sí, con Scooby-Doo, te lo cuento ya en Rock FM.
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8 de junio. Yo soy Marta Vázquez y ellos los que están vinculados directamente con un personaje fascinante, Scooby-Doo. Ellos interpretaron el famoso tema principal de la serie y además aparecieron como caricaturas en uno de sus episodios. Lo bueno además es que el 26 y el 27 de octubre estarán actuando en Barcelona y Madrid respectivamente. ¿Quiénes son? Simple Plan, Welcome to My Life en Rock FM.

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y atención, porque el concierto de AC/DC en el que estuvimos el año pasado en el Metropolitano acabó, y esto es noticia de ayer, con una sanción de más de 80.000 euros por ruido. Bueno, pues yo propongo hacer un Lolaflores. Si cada español pues paga un euro, vamos sobrados. Y yo, si hace falta, pongo 20, 30, 50 y apañado. Pero lo pagamos con gusto, ¿o no? You Shock Me All Night Long, AC/DC en Rock FM.

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Seguimos juntos en Rock FM. Julio va a ser un mes movidito y grande de conciertos legendarios como el que dará Deep Purple el 4 de julio en el Festival Músicos en la Naturaleza en Ávila, en Hoyos del Espino. Y también las 6 fechas que tenemos de ZZ Top a lo largo y ancho de todo nuestro país. Te los pongo después de Joe Cocker y su Unchained My Heart en Rock FM.

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0: Cool Festival. Y un día antes, en la jornada anterior, la del viernes 10 de julio, los que te pongo enseguida en la próxima hora de Rock sin Pausa, que ya llega a Rock FM.
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Peter Frampton en directo en Rock FM. Mira, y hablando de directos que nos esperan, uno que no me quiero perder yo por nada del mundo, el de la décima edición del Mad Cool Festival, que el viernes 10 de julio, tal y como te avisaba, tocarán ellos, Kings of Leon. Ya están todos los horarios, las entradas por días, para que te organices también de cuándo van a tocar tus bandas favoritas, ya sabes, Foo Fighters, The Black Crowes y también ellos, Kings of Leon, que como te digo, actuarán el viernes 10 de julio en Madrid. Sex on Fire en Rock

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te comentábamos, tuvimos sesión de fotos en Rock FM y bueno, yo coincidí con mi queridísimo Vicente Mariscal Romero. Después de la sesión, bueno, conocimos a Mohamed en taxi, que nos llevó como una bala, el valiente Mohamed, como diría Vicente, a nuestro destino. Y bueno, pues como nos conoció y tal, yo quedé en enviarle un saludo, mandarle un abrazo enorme y de verdad, muchísimas gracias por el trato y por todo. Pues taxistas que escuchan Rock FM, como tiene que ser, un besazo enorme.

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Esto es Rock FM, soy Marta Vázquez y hoy cumple 84 años Sir Paul McCartney. Bueno, me acuerdo de una frase que me dijo Bunbury en la última entrevista que le hice y que comparto al 100%. Paul ha hecho mejor este mundo. Bueno, no solo porque haya escrito algunas de las canciones más bonitas, emocionantes e inmortales de la historia, también porque lleva más de 6 décadas transmitiendo algo cada vez más escaso, ¿no? Alegría. Paul McCartney es un genio, sí, pero además es lo que Bunbury definió como un profesional de la simpatía. Y qué buena definición, porque hay artistas enormes, pero muy pocos consiguen que el talento vaya acompañado de tanta cercanía, tanta luz y tantas ganas de celebrar la vida, que da gusto verlo en directo, con la edad que tiene y demás. Así que hoy brindamos por Paul, por esas canciones, por esas melodías y por todo lo que nos ha hecho sentir a lo largo de la historia. ¡Feliz cumpleaños, Maca! Y ahora una de esas canciones que hicieron del mundo un lugar mejor. Get Back, los Beatles, en honor a Paul McCartney en Rock FM.

0: Por eso te traigo una nueva y todopoderosa hora de rock sin pausa, en la que no van a faltar Guns N' Roses, porque hoy, además de ser el cumple de Sir Paul McCartney, Dizzy Reed cumple 63, teclista de Guns desde 1990 hasta hoy. Creo que ha sido el único que ha soportado a Axl Rose durante tantísimos años, así que en su honor sonarán Guns N' Roses enseguida en Rock FM.
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Estás en Rock FM, ya de jueves 18 de junio, y ahora mismo en esta hora de Rock sin pausa tenemos el honor y el placer de recibir a la que ha conseguido el premio Princesa de Asturias de las Artes 2026. Ella es Patti Smith y está aquí al son de Because the Night en Rock FM.

FM. Hoy Sir Paul McCartney cumple 84 añazos y aquí en Rock FM pues le cantamos el cumpleaños feliz durante todo el día. Y ojo a cómo se fraguó la versión que traigo para ti a continuación en esta hora de Rock sin pausa. A finales de los 70, backstage en Londres. Steven Tyler está tranquilamente en el urinario cuando entra McCartney, le da una palmadita y le dice: me encanta tu música. Claro, Tyler se emocionó tantísimo que se gira de golpe, olvidando que seguía haciendo sus cosillas, ¿no? Bueno, pues casi riega el Beatle, imagínate tú la estampa. Por suerte, no hubo daños colaterales y Steven Tyler aclaró que con el susto, pues que no se dio cuenta y que no, nadie le preguntara ya sobre eso, sobre el tamaño, ¿no?, de la leyenda. Bueno, pues sobreviviendo a ese baño, grabaron esto para una peli, para Sgt. Pepper's, así que sube el volumen, que son Aerosmith interpretando el Come Together por Paul McCartney en Rock FM.

0: será Friday y lo celebraremos juntos a partir de las 10, 9 en Canarias. Un besazo enorme de mi parte, Marta Vázquez, y a los mandos. Ya tienes a Nano Jacutot con una nueva hora de rock sin pausa, una tras otra, para que no te falte de nada. Lo dicho, gracias por estar ahí, feliz tarde y cuidado con los calores, ¿eh?
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Pues no sé si vas a ser o no vas a ser mi chica, lo que sí, espero que te quedes conmigo en esta tarde de Rock FM. Yo soy Nano Jacuetot, un placer tenerte ahí al otro lado, empezando nuestro jueves 18 de junio. Estaba discutiendo con nuestros compis del garito si tú cuando duermes eres ahora de los que abre la ventana o le pega leña al aire acondicionado. Si le pegas leña al aire acondicionado, luego cuidado, pareces Cuchi Romero por la mañana, ¿eh? Yo la verdad es que intento encontrar ahí un punto medio para poder sobrellevarlo, que además al parecer este fin de viene ya la ola de calor a lo bestia. Bueno, lo que sí viene a lo bestia es Gary Moore empezando nuestra tarde juntos con este Out in the Fields.

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Dice Roy Orbison en Rock FM, acercándonos a las 3 de la tarde, cuando te pregunto a ti si sabes de dónde sale el origen del Hey, ho, let's go, eso que lleva tantos años colándose en cualquier evento, acto de graduación, partida de béisbol, noche de rock and roll que quiere caña. Evidentemente te hablo del Brickleg Bob de los Ramones. Pues la historia es que Tommy Ramone, el batería, quería que su banda tuviera un grito de guerra, que era algo medio común en Nueva York en aquella época, algo corto, fácil de gritar y que funcionara en directo. Entonces se acordó de una canción de los Rolling Stones

que se llama Walking the Dog, una versión del año 63, cuando estaban empezando los Rolling. Y la pronunciación de Mick Jagger, en una de esas líneas, dice algo así como Hi-Ho Tipstoe, ¿no? Sonaba en la boca de Jagger y ellos lo pronunciaban mal, y eso de Hi-Ho Tipstoe acabó siendo Hey-Ho, Let's Go, y de ahí nació pues el grito más repetido de la historia del punk rock, que lo tienes aquí en Rock FM, con los Ramones, pues en cierto modo burlándose de Mick Jagger y de los Rolling Stones.

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Te diría que hablando de pasta, pero no, habla de otra cosa que ya comentaremos. Billy Idol en este Money Money, que no es ni suya la canción, ¿eh? Es una versión de un tema de los años 50. Bueno, ahora en Rock FM vamos con un tema que sí es suyo y me gusta por la

Primera frase que se le ocurrió a Dave Grohl cuando estaba en el baño. Sí, la tenía en la canción ya casi hecha, pero el productor le dijo: falta un gancho antes del primer coro. Entonces Dave Grohl se fue al baño y en 5 minutos se le ocurrió la frase: keep you in the dark, you know they all pretend, ¿no? Algo así como: mantente en la oscuridad, ya sabes que todo el mundo quiere pretender, quiere ser ese impostor. Y a partir de ahí le metió a todo el mundo la canción que tienes aquí en Rock FM.

Ay, cariño, tu amor para mí es mala medicina. Seguro que esto se lo has dicho a alguien alguna vez. Pues bueno, dile que ponga Rock FM, que esta hora de rock sin pausa es para él o para ella. Bueno, y continuamos. Nos vamos a 1976. Un tema realmente este que mucha gente en nuestro país, fue mi caso, lo conocimos por la versión de M-Clan, el Llamando a la Tierra, ¿verdad? Bueno, pues esto pertenece a la Steve Miller Band, a su disco Fly Like an Eagle. Y realmente M-Clan es su versión. Cambia la letra y habla mucho más de lo que hay en el espacio exterior. Orión, Venus, esa luz que viene de lejos, mientras que la Steve Miller Band va por otros lados. ¿Por cuáles? Pues quédate en Rock FM, que en esta hora de Rock sin pausa lo descubres ya.

0: Con esta forma tan peculiar, terminamos nuestra primera hora de Rock sin pausa juntos en Rock FM y quédate ahí porque en la siguiente va a venir AC/DC y eso ya es excusa para quedarte y no con Highway to Hell, no con Back in Black, no, con un tema que han recuperado en el final de esta gira Power Up, para mí su mejor canción del siglo XXI. 23 años después vuelve a los escenarios y veremos si vuelven a España y la tocan, al menos en Rock FM te la voy a poner.
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0: Pues aquí andamos tú y yo en Rock FM.
1: Y es un día muy especial, sobre todo en nuestro país, porque en un día como hoy, pero de 1993, ocurrió algo en Madrid que quienes lo vivieron no lo olvidan. Fue cuando Metallica tocó en el Estadio del Rayo Vallecano aquí en Vallecas. Y durante ese concierto pasó algo que no estaba en ningún guión. Metallica estaba tocando el tema que escuchas, For Whom the Bell Tolls, y Hetfield llegó al verso, echa un vistazo al cielo justo antes de morir, es la última vez que lo harás. Y en ese preciso instante, cuando la banda tocaba, hizo una parada en seco, entonces se quedó el escenario a oscuras y en ese silencio cayó un relámpago que atravesó el cielo de Vallecas y de Madrid. Se conoce aquel concierto como la noche en la que Metallica y el cielo se dieron la mano a través del Estadio Rayo del Estadio del Rayo Vallecano. Bueno, pues recordamos aquel concierto que fue en un día como hoy, pero de 1993, con el tema que dio lugar a aquel momento tan bestia, From Whom the Bell Tolls, por quien doblan las campanas.

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1: Qué bonito, cada vez que suena este Wild World de Mr. Big en Rock FM, que es más animado que lo que parece al principio. Bueno, vamos a continuar con Status Quo, porque he alucinado mirando las canciones que más han tocado a lo largo de su carrera, que el que es para mí, a nivel mundial probablemente su hit más reconocible, no está entre las 5 canciones más tocadas, en concreto es la número 8. Por delante tienes temas como Rocking All Over the World, Whatever You Want, Roll Over Lay Down, que es así como una joyita que yo creo dentro de todos sus clásicos. Pues en la posición número 8, que yo lo hubiera colocado o en la 1 o en la 2, está este In The Army Now, que también dice que sea casi anecdótico en sus conciertos, demuestra el poder de todas las canciones que tiene la banda británica.

4:33, hora menos si me escuchas desde las Canarias. Y hablando de cosas que se esperan con ganas, Linkin Park le tenemos en nuestro país en nada, la semana que viene, 23 y 24 de junio. Y Linkin Park tiene una tradición que en cada ciudad a la que llega hacen como algo con la gastronomía local. En México abrieron su propia tortería, en Argentina regalaron medialunas en un parque, bueno, en Monterrey repartieron tamales, súper molón. Pues en nuestro país se unen a la Martinuca, una tortillería muy famosa de la capital, y el próximo lunes habrá una acción especial con mercancía, con la mejor tortilla, no sé ni si aparecerán ellos. Bueno, veremos a ver, en Rock FM al menos si lo hacen.

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0: Y así cerramos esta hora de Rock sin pausa con Edwin Collins, un escocés que en el año 95 publicó este A Girl Like You y se convirtió en una de esas canciones pues, que todo el mundo conoce, pero que no realmente saben de quién es. Pero bueno, la siguiente sí la conoces, pero mucha gente la asocia al frío y el grupo dijo no, este es el tema oficial de los exnovios y las exnovias.
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gusta el final del redoble de Chad Smith en este Californication que va abriendo pues la última hora de Rock sin pausa que pasamos tú y yo en Rock FM. Yo soy Nano Jacuetot, encantado, bienvenido si llegas ahora y gracias si llevas un ratillo. Y lo que vamos a poner ahora es uno de esos casos raros en el que la versión en otro idioma se hizo más famosa que la original. El tema que vamos a escuchar se llama 99 Red Balloons de Nena, que es en realidad Neuden Drittrit Luftballons, es en alemán, claro, me ha costado bastante, que significa literalmente 99 globos de aire. La canción nace en el 82 cuando el guitarrista fue a un concierto de los Rolling en el Estadio Olímpico de Berlín, y en esa época, que por cierto todavía estaba dividida en dos mitades, se vio como alguien soltaba globos de colores al cielo. Entonces se le ocurrió preguntarse qué pasaría si esos globos cruzaran la frontera entre el este y el oeste, si los militares los confundirían con una amenaza, claro, la Guerra Fría, imagínate. Y la respuesta la encuentras en esta canción en inglés de Nena llamada 99 Red Balloons.

Las 5:30 clavadas, 2 segundos pasan en Rock FM. Hora menos si me escuchas desde las Canarias. Y voy a romper una lanza a favor de las versiones, porque creo que hay que disfrutarlas por igual y nunca compararlas. Lo bonito de una versión es que la banda que la coge le da el sentir de su sonido, ¿no? Su firma sonora, como nos gusta decir en Rock FM. Por ejemplo, ahora vamos a escuchar el Knocking on Heaven's Door de Guns N' Roses. Evidentemente no tiene nada que ver, de hecho dura el doble, que la de Bob Dylan, y es otro sentir, ¿verdad? La de Bob Dylan habla de un tío que está muriendo, está yendo a las puertas del cielo. Y esta canción de Guns N' Roses da otro tema que no tiene, para mí, vamos, me provoca otra cosa por dentro. A ver si tú piensas lo mismo después de escucharla aquí, en Rock FM.

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Pues también entra con esta gran canción, Could You Be Love. Un día meteremos Three Little Birds, que es muy bonita, Jamming, súper brutal. Bueno, que vamos a volver a la cultura del rock, si te parece, que me quedan tres canciones y la primera va desde muy arriba. ¡Shut!

0: Tengo tantas cosas que decir y tú como si no fuera contigo. La cosa se repite y aún así prometo estarte agradecido. Gran final para esta hora de Rock sin pausa en nuestra tarde juntos, pero no te preocupes que aquí la fiesta continúa. De hecho, la siguiente canción que vas a escuchar es un temazo de Tears for Fears, que vamos, que me voy a quedar yo en el estudio para disfrutarla. Hasta mañana.
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¿Qué tal? Bienvenido, bienvenida a Rock FM Motel. Un minutito sobre las 9. Aquí el tío Contreras. ¿Cómo estás? Yo creo que en las mejores manos. Las próximas 3 horas en este hospedaje nocturno que analizaremos y, por supuesto, celebraremos el cumple de Sir Paul McCartney. También tendremos grandes noticias como nuevo single de los Stones a la vuelta de la esquina. Pero antes, un poco de buen rollo para arrancar esta noche de jueves. I will wait. Manfred Songs. Bienvenido, bienvenida a una larga noche de Rock FM Motel.

Bien, amigo, amiga de Rock FM Motel, notición tan solo unas horas desde que han sacado esta noticia desde las cuentas oficiales de esta banda gigante. Y es que tenemos nuevo single de los Stones, tercero de lo que será su Lenguas Extranjeras, su Foreign Tongues, ese disco que saldrá el día 10 de julio y el 26 de este mismo mes. O sea, mañana no, el viernes siguiente tendremos Jealous Lover. Nos han dejado un pequeño adelanto en sus redes sociales oficiales de los Rolling Stones. Jealous Lover será el tercer single de adelanto de lo que será ese Foreign Tongues, esperadísimo nuevo disco de los Rolling Stones. Tengo ya el contador día tras día restando, como si estuviera en la cárcel, para el nuevo disco de esta banda inmortal que suena ya en Rock FM Motel.

0: Invitado de lujo, diría yo, cumpleañero de lujo esta noche en Rock FM Motel, el señor Paul McCartney. Habrá que celebrarlo como se merece en unos minutos aquí en el motel.
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Rock FM Motel, continuamos, lo hacemos con una banda muy nuestra, muy de aquí, que siguen después de esa reunión de originales en el pasado mes de diciembre, dando mucha caña encima de los escenarios, creando material nuevo, y fíjate que llevan más de 50 años subidos en los escenarios. O por ahí, más o menos, que si no, Paquito Laguna y el Fortu me echan luego la bronca. Los Obús serán protagonistas justo después de este gran himno de los Who llamado Won't Get Fallen Again. Lo escuchas, ¿dónde si no? En Rock FM Motel.

Amigo, amiga de Rock FM Motel, ha llegado el momento, uno de los más álgidos de esta noche, y es que cumple 84 años el que para el libro Guinness de los récords, así está inscrito, es el artista más exitoso de la historia de la música. Pero a los 11 años tuvo un encuentro con un director de coro, siempre pasa, no con directores de coro, pero siempre pasa con algún visionario que le dijo que no valía para la música, que no sabía cantar, que mejor que hiciera otra cosa y que se dedicara a otra cosa. Ese artista se llama Paul McCartney, cumple hoy 84. El resto es historia viva que escuchas ya con este 1900. A 90, Paul McCartney and the Wings, Rock FM.

0: Rock FM Motel, continuamos, lo hacemos con otra de las grandes noticias que ha marcado este día de hoy, este 18 de junio de 2026. Enseguida te cuento de quién y de qué se trata aquí, ¿dónde sino? En el motel.
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0: Este auténtico himno de Metallica en Rock FM Motel nos da pie a subirnos. Acompáñame hasta la segunda planta y nos espera el esclavero, el Franco Tirarrock.
1: Joder, parece que se acaba junio, pero no se acaba. No. Llega el verano, llega la vacación. No, que no llegan, que no llegan. Que no llega. Mi hija tuvo antes de ayer un examen que está en primaria.
2: No me digas.
1: Digo, ¿será de natación? Me dijo, papá, me vi al examen. Digo, pues no te olvides el gorro. Es que no supe qué decirle. O sea, yo no quiero ni que se esfuerce. No sé, coge el gorro, tío. Estamos como los 5 últimos minutos de una boda. Que estás deseando que se acabe, pero tampoco sabes si vas a ir a mejor. Los que tenemos hijos estamos diciendo, la que acabamos en un antro 3 meses ahí. Eso que ha pasado en bodas, que acabas en antros por ahí, que dices, el mejor sitio de todo el día ha sido la iglesia, que hacía fresco. Unos after que bueno, están hasta los profesores cansados. El otro día mi sobrino me dice que le había preguntado en el examen el profesor quién descubrió América, y él puso, depende a quién preguntes. Y le respondió el profesor, di que sí. No le puso ni bien ni mal, le dijo, di que sí. A estas alturas del curso hay que tener personalidad. Mira, esta Colón también te digo que si levantara la cabeza diría, llegó antes Hernán Cortés. Yo no tengo nada que ver. Yo solo paré porque me di un apretón. Y no veas la que me han liado a mí con poner el huevo. Que si puso el huevo de pie. No, había tazas aquí. Que si puso el huevo de pie, claro que cagué entre dos arbustos. Claro que sí, hombre, vacaciones. Los niños tienen vacaciones 3 meses. Nosotros, los padres, 15 días. Algo está descompensado. Hay campamentos, hay abuelos. Yo le he apuntado la recogida de la fresa. Que para el año que viene van a estar estupendas. Yo, con tal de no estar 3 meses escuchando, papá, ¿qué? Nada. Papá, ¿qué? Nada. Nada, nada. Digo, pues no te olvides el gorro, ¿eh? Si el niño nada, pues nada, tío. En la piscina de mi pueblo es obligatorio el gorro.
3: Ah, muy bien. Pues,
1: al final se nota que está bien, el agua está limpia, pero hay unos pechámenes con unos pelámganos, que digo, alguno se tiene que poner el gorro en las tetas, tío. Total, la mayoría de los gorros son de silicona. Tú ves a mi cuyón corriendo por el césped, parece Cucurilla subiendo la banda. Tiene unos pelámenes en las tetas, que se pone gafas con nariz y parece que con un chomar se está asomando desde lo hondo con mi cuñado con gorro subido a hombros. Y 3 meses de vacaciones, que yo lo entiendo, porque a mí se me quedaba corto. Yo los tenía y se me quedaba corto.
0: Claro.
1: O sea, de hecho, en verano tenía 3 meses de vacaciones, en invierno me piraba clases para equilibrar, para compensar, para no extrañar. 3 meses en un pueblo de 500 habitantes, yo lo pienso, no teníamos ni piscina, ni playa, ni río. ¿Y qué hacíais?
3: Nada.
1: Y no, yo no tengo recuerdo de ser más feliz que haciendo ese nada. De hecho, eran 90 días de vacaciones y una semana me tenía que ir de campamento con el colegio y me iba asqueado. Yo me quería quedar en el pueblo. ¿Para qué? Para no hacer nada. Pero nada de nada. La nada era tan profunda que nos teníamos que poner gorro porque no hacíamos pie. Y luego dice la gente, joder, qué de cómicos hay en Valladolid. Pues ya tengo la respuesta. Porque no teníamos piscina. Claro, así crecimos, haciendo nada. Y por eso somos cómicos, no como los chavales ahora que son youtubers.
0: Ya.
1: Nosotros crecimos haciendo nada y ellos se van a Andorra y hacienda nada. Es una gran diferencia. Nada, tío, no hacíamos nada con un balón, una bici. Y los colegas, nada. Y luego un calimocho, y nada, y nada, y nada. Y ser felices haciendo nada. Un concepto que no perdáis, haciendo nada. Ahora mismo está Kiko Rivera escuchando esto diciendo, ¿de dónde es el clavero?
2: Eso.
1: Que me voy a empadronar como volvamos a nacer. Yo me quiero ir a ese sitio donde no se hacía nada y se era feliz haciendo nada. Lo que no entiendo es cómo, no teniendo de nada, éramos felices y ahora, teniendo de todo, estamos hasta el gorro.
0: Así dispara el esclavero Franco Tirarrock cada mañana en El Pirata y su Banda. Tú y yo continuamos, lo hacemos con el gran Dizzy Reed, mejor conocido como el teclista de los Guns N' Roses, entre otras muchas bandas.

Rock FM Motel, 5 minutitos para alcanzar las 11 de la noche. Aquí el Tito Contreras, donde si no nos vamos a encontrar. Continuamos con una noticia del día, una noticia que nos ha llegado hace tan solo, bueno, pues unas horas, y es que ha muerto de Alzheimer. Sufría Alzheimer de hace tiempo, la condición y la enfermedad la hizo pública en 2021 el que fuera fundador de los Chicago World Paradisers. Ha muerto a los 81 años, pero nos ha dejado un legado eterno, el que fuera saxofonista, de la que hablo en muchas ocasiones.

Para mí ha sido la primera gran Big Band de la historia de la música. Gracias por querer a mi padre, aunque no lo conocierais personalmente, dijo Felicia Paradiser en una publicación en redes sociales. Estoy en estado de shock y no me lo puedo creer, y sin embargo tampoco me sorprende en absoluto. Estos han sido los peores 6 años. Continúa las palabras y ese comunicado oficial de la familia, y la verdad es que se nos va un grande, uno de los grandes, al saxofón, que le escuchas ya con sus Chicago en Rock FM Motel.

0: Rock FM Motel, continuamos, lo hacemos en esta última hora del jueves, recordando la figura inmensa en todos los sentidos del señor Clarence Clemons de la E Street Band, en unos segundos aquí en el motel.
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Rock FM Motel, llega el momento de recordar y homenajear la figura de uno de los tipos más grandes que ha pisado los escenarios en la historia de la música. Así se referían a él sus compañeros de la E Street Band, The Big Man, su íntimo amigo, su mano derecha, de la que fue él también, el señor Bruce Springsteen, que le dio ese protagonismo en la portada de The River, contraportada, mejor dicho, ya que Bruce salía en la portada y al que abrazaba era al señor Clarence Clemons, el alma de la E Street Band, junto a nuestro compañero Little Steven, que era el corazón y que ambos acompañaban a la diestra y a la siniestra del señor Bruce Springsteen. Hace 15 años que nos dejó, pero su saxofón sigue sonando más alto, más fresco y más incisivo que nunca. La E Street Band, el señor Bruce Springsteen, sonando ya en honor a Clarence Clemons, The Big Man, en Rock FM Motel.

0: Amigo, amiga de Rock FM Motel, llegamos al final. Y ya sabes que en las noches y madrugadas del jueves al viernes llega Alejo Stivel con su música para animales. Ya le tengo instalado en su habitación de cada jueves en el motel. Muy buenas, Alejo, ¿qué nos cuentas esta noche?
1: Rodrigo, amigo, ¿cómo va eso? Bueno, esta noche, entre todas las canciones que voy a poner, voy a poner una que no conocía hasta hace muy poco la versión original. La canción de Madness It Must Be Love. Yo pensaba que era de ellos, pero no. Era de otro tipo, un tal Lavi Cipher, no sé si lo has oído nombrar, que hacía un poco ska, así medio jazzeado, en fin. Un inglés de ascendencia nigeriana y de Barbados, la madre, y que hace la versión original de I Must Be Love, y es fantástica. Así que aquí, cuando acabes tu programa, arranco. Un abrazo.
0: Pues ya sabes, a partir de la medianoche, un nuevo Música para Animales con Alejo Stivel. Yo me despido de ti y te cito mañana en el mismo sitio y a la misma hora. Soy Rodrigo Contreras y esto es Rock FM Motel, en honor a Carl Rudell, el que fuera bajista de los Derek and the Dominos y del señor George Harrison, entre otros muchos artistas. Hoy hubiera cumplido años. Con su música te digo adiós. Saludos del Tito Contreras desde Rock FM Motel.

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es cómo estamos, cómo está esa, ese salvajismo controlado. quizás haya alguno de vosotras o vosotros que estéis ahora conduciendo o estéis estudiando o trabajando en algún lugar nocturno. Otros estén quizás en la cama a punto de dormir. Y yo aquí estoy en la radio haciendo mi programa Música para Animales como todos los jueves a la noche, viernes ya de madrugada. Vamos a arrancar con un tío que a mí me encanta. Lo vi en directo una vez. Me gustó él siempre en sus diferentes acepciones, por decirlo de alguna manera. Tanto de solista como con la banda. Estuvo con Rockpile cuando se juntó con Nick Lowe. Y a pesar de que la banda duró un tiempo, solo pudieron editar un disco como Rockpile por temas contractuales de las discográficas. Él estaba en una y Nick Lowe estaba en otra. Y entonces no tenían como autorización hasta que no quedaron libres, no pudieron sacar un disco como Rockpile. Entonces eran como sus discos en solitario de los dos y el otro colaboraba. Estoy hablando, por supuesto, de Dave Edmunds, cantante, compositor, guitarrista y productor de Gales, que la verdad que es muy de la época de lo que se llamaba pub rock, que es justo antes del punk rock. Estaba esto del pub rock que ya era como pop rock bastante enrollado y muy divertido, y que, digamos, se llamaba pub rock porque no aspiraba a los grandes escenarios, a los grandes estadios, y era un rock medio, como si dijéramos, tipo New Wave, bastante humilde, digamos, en un punto, pero con mucha creatividad y la verdad que fabuloso. Me perdí este verano que estuvo, verano no, digamos, estos meses pasados estuvo Nick Lowe en Madrid y no sé por cómo no me enteré, porque también soy muy fan y es un estilo muy, muy parecido que tienen. Vamos a oír a Dave Edmunds haciendo una canción que es un cover de un músico americano, Dave Bartholomew, que se grabó por primera vez en 1955, pero luego lo saca Dave Edmunds en 1970 y consigue un gran éxito. I Hear You Knocking, te escuché golpeando la puerta. Dave Edmunds aquí en Música para Animales. Buenas noches.

Este era el gran Dave Edmunds, David William Edmunds, nacido en Gales en 1944 y ahora ya retirado de la escena. Y nos trajo I Hear You Knocking, una canción original de Dave Bartholomew que originalmente salió en 1955. Pero esta versión que acabamos de oír es de 1970. Nos vamos con un grupo instrumental de soul jazz de Chicago que, bueno, el batería se llamaba Holt y el bajista Young. Entonces juntaron los dos nombres y pusieron el nombre de la banda. Hicieron este tema en 1966 que para mí tiene un swing increíble. Es como medio así soul, jazz, y los arreglos de viento son súper chulos y la cadencia que tiene, ¿no? Es como un tema muy, muy chulo. Y estuvo número uno, llegó al número 40 de la lista americana de éxitos en 1966. La verdad que un tema encantador, fue el único hit que tuvieron y luego lo intentaron un poco y cuando no lo conseguían se separaron. Así que vamos a oír a Young, Holt and Limited, que es como se llamaba esta banda, haciendo esta canción que se llama Soulful Strut. Esto es Rock FM.

Ian Holt Unlimited era la banda de Isaac Holt y Eddie Young, como sus nombres indican ahí en el título de la banda, haciendo Soulful Strut. Y qué guapos esos vientos, ¿no? Ah, me encantan esos arreglos de vientos. Y vamos a oír ahora a un señor que inglés, pero de ascendencia nigeriana, empezó su carrera en 1960 y hacía un poco de jazz blues, así un poco inspirado en Thelonious Monk, en Miles Davis, pero mezclado con un poco de Dylan, en fin. Y sacó un tema que en su momento tuvo bastante éxito, un limitado éxito dentro de las listas inglesas, en 1971, pero que después, años después, tuvo otra versión, no de él ya, que tuvo muchísimo más éxito. O sea que la canción te va a sonar, pero no vas a conocer esta, que es la versión original. Él se llama Lavi Cipher y la canción es It Must Be Love, aquí en Música para Animales.

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El cantante Lavi Seyfert, cantante y músico de Inglaterra, pero con ascendencia de Barbados y de Nigeria, que hizo este fabuloso tema, fantástico tema, al cual después cogieron los Madness. ¿Te acuerdas de los Madness? Aquella banda inglesa de ska, que de Londres, típica banda de Camden Town, donde salió todo el fenómeno de ska inglés después del ska jamaicano, ¿no? Que unos años después lo revivirían. Tantos éxitos fantásticos de Madness, yo los vi en vivo, eran una banda muy divertida con muchos miembros. En un momento dado decidieron hacer una versión de esta canción y tuvieron un éxito fantástico, un éxito avasallante por todo el mundo. Y bueno, la verdad que la mayoría de la gente conoce esta canción por ellos. Una gran producción y una gran interpretación de Madness de este It Must Be Love, debe ser amor, aquí en Rock FM.

Estos eran Madness, esa gran banda inglesa de ska que salió en el sello Two Tone, Dos Tonos, que era el sello que revivió toda la época del ska en los años 80 en Inglaterra para el mundo, porque, bueno, Madness yo creo que fue el grupo que más éxito tuvo, pero estaban también los Specials, que eran fantásticos, también los vi en vivo y eran increíbles, y bueno, varios grupos más en esa onda, ¿no? Que iban con trajecitos y sombrero negro, hacían este ska, este tema más que ska es reggae, porque bueno, ya sabemos, el ska es el reggae acelerado, pero este no es tan acelerado. En fin, gran éxito que tuvieron con el tema It Must Be Love, porque también tuvieron aquel super hit Our House, ¿no? En fin, nos vamos con un sueco. Pero no un sueco, sueco. Un sueco porque nació en Suecia y porque es sueco, pero es hijo de padres argentinos que emigraron en 1976 por la dictadura militar a Suecia. Justo en ese mismo año es el año que yo vine a España, también por la dictadura con mi madre. Salimos huyendo del terror. Y en este caso los padres de este muchacho se fueron a Suecia y él nació en Suecia, con lo cual es sueco, pero también es muy argentino porque se crió escuchando mucho rock argentino, que escuchaban los padres, y bueno, realmente un tío con una sensibilidad muy fuerte y con un gusto y una sobriedad, siempre dan placer oírlo, ¿no? Él se llama José González y la canción es In Our Nature, en nuestra naturaleza. Aquí estás en Música para Animales.

José González desde Gotemburgo, Suecia, con antecedentes argentinos, cantando In Our Nature. Qué bonito canta, qué bonito compone Pepe González. Le dirán Pepe, supongo que sí, ¿no? Alguien le dirá Pepe. Y lo que viene ahora es un cantante muy pop americano, que podemos decir de pop light, ¿no? Ligero. Pero que él empezó como actor cuando era pequeñito en series de televisión americana y luego se puso a cantar y tuvo mucho éxito, así como cantante muy, muy pop para fans. El tío tocaba el clarinete, tocaba la batería y era un muy, muy buen músico, pero bueno, le gustaba la música ligera, digamos, no los sonidos muy fuertes, aunque él declara que su máxima influencia era Carl Perkins y en un momento dado estuvo vinculado un poco a todas las iniciadoras del rock and roll, ¿no? Incluso hacía una versión de Blue Sweet Juice, estuvo en el top 10 americano y, en fin, un tipo peculiar. Esta canción que vamos a oír a mí me parece fantástica, es un tema muy relajado que viene en un disco suyo que se llama Garden Party, o sea, el party del jardín, pero, y que también se llama así la canción. Es de 1972 y habla de un día que él, bueno, fue a un festival en el Madison Square Garden, lo contrataron en un festival medio nostálgico de música de los años 50, donde estaba Chuck Berry, Bob Dylan, y bueno, parece que lo silbaron, lo pitaron un poco y él, eso le fue una experiencia bastante traumática para él. Compuso esta canción, digamos, inspirada en ese evento, en ese hecho. Él es Rick Nelson, también conocido como Ricky Nelson, and the Stone Canyon Band, o sea, la banda de la piedra del cañón, un cañón de fenómeno geográfico del cañón, no el cañón de arma. Así que vamos a oír este Garden Party por Rick Nelson y su banda aquí en Rock FM.

Este era Ricky Nelson, o Rick Nelson, como más te guste, haciendo su canción Garden Party en el año 1971. Pero muchos años después, ya en los 2000 avanzados, y basándose un poco también en lo que él había, en lo que se había inspirado este muchacho, como decía antes, ¿no? En esa actuación del Madison Square Garden, donde Ricky Nelson fue abucheado. No estuvo muy claro por qué lo abuchaban y si lo abuchaban realmente a él, pero él sintió que sí, que era hacia él, en un festival con Chuck Berry, con Bo Diddley y otros músicos. Bueno, John Fogerty, en un momento dado de su carrera, también sufría a veces el enojo de sus fans, porque querían oír sus grandes éxitos de Creedence de toda la vida, y quizás a él no le apetecía en ese momento tocar muchos, tocaba alguno, pero... Y entonces la gente como que se enojaba un poco, ¿no? El público a veces es caprichoso y quiere oír lo que quiere oír. Y generalmente suelen ser éxitos antiguos y los artistas les cuesta a veces porque quieren dar a conocer las nuevas canciones y, en fin, eso produce algún... Y entonces John Fogerty, inspirado un poco en eso, hizo una versión de esta misma canción que a mí me encanta y llamó para acompañarlos en los coros a los fantásticos Don Henley y Timothy B. Schmidt, los miembros de los Eagles. Y es una canción muy, muy Eagles a nivel lo que es la base, ¿no? Y la cómo está grabado y la producción. Vamos a ir a esta versión. No es muy diferente, pero sí que tiene ese toque un poco más California, ya un poco más avanzado, ¿no? Y eso, un poco Eagles. Es Garden Party, la canción de Ricky Nelson, por John Fogerty, Don Henley y Timothy B. Schmidt, aquí en Rock FM.

John Fogerty, el líder de la Creedence, que ya hace muchos años que anda solo por el mundo, bueno, solo con su banda, pero no con los Creedence, estuvo retirado muchos años porque fue estafadísimo por su manager, el director de su compañía discográfica, que lo dejó literalmente en la ruina. Le robó todo lo que él había o podía haber facturado como beneficios. En fin, fue tremendo, uno de los casos más exagerados de apropiación indebida de los beneficios de un artista, y se quedó tan quemado que se fue a vivir al campo y se aisló del mundo y estuvo, no sé, muchos años aislado, y hace unos ya bastantes volvió a la palestra y salió a tocar y anda de gira siempre, y es fantástico verlo. Te aconsejo que si algún día vuelve a España o donde sea que estés oyendo este programa por internet en cualquier lugar del mundo, si lo ves anunciado, no te lo pierdas, porque es un show increíble. Y en este caso, acompañado de Don Henley y Timothy Schmidt de los Eagles, haciendo este fantástico Garden Party, increíble canción, a mí me encanta. Y nos vamos con un irlandés de Belfast, que tuvo una carrera fantástica. Él empezó, bueno, tocó en Skid Row, tocó en Coliseum y tocó en Thin Lizzy, grupos de Irlanda, y después tuvo una carrera solitaria muy larga, con muchos éxitos, pero curiosamente él hacía más rock, power rock,

blues, todavía tengo los blues, y se convirtió en el disco de más éxito de toda su carrera, vendiendo millones, 3 millones exactamente de copias. Y en ese disco venían temas fantásticos, entre ellos esta canción, que es una canción de los años 50 que había compuesto Jimmy Rogers, un bluesero muy antiguo americano, y que se llama Walking by Myself, del cual este Gary Moore hace una versión brutal. Vamos a oírlo a Gary Moore haciendo Walking by Myself, o sea, caminando a solas, caminando yo solo, aquí en Rock FM.

era Gary Moore de su disco Still Got the Blues haciendo Walking by Myself. Y vamos a ver la versión original de los años 50 de Jimmy Rogers, un bluesero de esos auténticos, de los primeros bluseros, que no tiene... Es curioso porque Gary Moore venía del hard rock y hizo esta versión brutal que acabamos de oír, violenta, de un blues. Pero la de Jimmy Rogers, la versión original, es mucho más light, divertida, más campechana, más, no sé. Y me gusta porque es la misma canción, pero desde un punto de vista completamente diferente y casi diría complementaria de lo que acabamos de oír. Jimmy Rogers, Walking by Myself, aquí en Música para Animales.

Jimmy Rogers, uno de estos blueseros auténticos, originarios de los primeros blueseros, bueno, no de los primeros, pero casi, digamos, de antes de que surgiera el rock and roll, haciendo Walking by Myself, que antes oímos por Gary Moore. Qué bonita versión, la versión original también, ¿no? La otra era brutal, espectacular, tremenda. Esta más light, más fresca, ¿no? Y nos vamos a ir por la noche de hoy y nos volvemos a encontrar el jueves que viene a las 12 de la noche, ya viernes. Y nos vamos a despedir, ya que oímos antes a John Fogerty haciendo esa versión de Garden Party, vamos a oír una canción de John Fogerty con su banda, ni más ni menos que la Creedence Clearwater Revival, en una canción muy antigua de 1956 de Screaming Jay Hawkins, y que Creedence la versionó 12 años después de su grabación original en 1968. Yo tenía ese disco, el primero de los Creedence, y me acuerdo de oírla de pequeño millones de veces porque me impresionaba mucho. Fantástica versión de I Put a Spell on You. La cantaron en Woodstock al año siguiente de sacarla y tuvo muchísimo éxito. Creedence Clearwater Revival, I Put a Spell on You. Esto fue Música para Animales en Rock FM. Nos encontramos de nuevo el jueves que viene, ya viernes a las 12 de la noche. Soy Alejo Stivel. Buenas noches.

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